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Obviamente a mis amigos transportistas que siempre están en la sintonía de Radio y Televisión Norselva, recorriendo las calles de nuestra ciudad, la provincia y la región San Martín. A manejar con mucho cuidado, por favor. 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
1: Buenos días a todos, bienvenidos a Radio y Televisión Norselva. Arrancamos un nuevo día. Saludos para todos mis amigos del campo que ya están en la chacra, dejándolo todo.
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1: Saludos para mis caseritas en el mercado que desde temprano ya están chambeando a full. 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Obviamente a mis amigos transportistas que siempre están en la sintonía de Radio y Televisión Norselva, recorriendo las calles de nuestra ciudad, la provincia y la región San Martín. A manejar con mucho cuidado, por favor. Arrancamos el programa, somos la señal que une. A subir ese volumen, vamos a darle.
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días, amigas, amigos, hermanas, hermanos que están en sintonía del programa Tribuna Libre, que se difunde a través de las ondas de radio y televisión Norselva, desde el corazón del Alto Mayo, de la provincia de Rioja, en nuestra región de San Martín. A través de las redes sociales puede usted seguirnos a través del Facebook. También puede llamarnos por teléfono para participar con sus opiniones. Hace más de 30 años, que en paz descanse don Manuel Díaz, pensó en el pueblo y pensó justamente de abrir una tribuna para que los ciudadanos, mujeres y hombres, puedan opinar con sus temas de interés. En esta mañana vamos a dar inicio. Mis colegas no se encuentran por razones de fuerza mayor. Estaré solo con ustedes, obviamente acompañados a través de las redes sociales, a través del teléfono que ustedes puedan contactarse con nosotros al 915-109-263. Pero quiero empezar el programa, si tendría que definir del 9 al 15 de agosto lo que fue, en un resumen, en cinco palabras, sería combustible, protestas, seguridad, Congreso de la República y el fenómeno del Niño. Vamos a darle un poco de detalle. ¿Qué es lo que ha pasado en esta semana que estamos concluyendo? La crisis por el alza del combustible llevó a un paro en varios lugares del país, el más fuerte ciertamente en la región Ucayali, pero también se desarrollaron actividades de protesta en la región de Loreto, en Arequipa, en Tacna, entre otras zonas, por sentir el mayor impacto del alza de los combustibles. Hay analistas que señalan habría concertación de precios, habría manipulación para aprovecharse de la necesidad por parte de algunos malos empresarios, quienes han invocado la intervención inmediata por parte de Indecopi, de Ocinermín, por parte ciertamente del propio Ministerio Público. ¿Cuánto de avance hay al respecto? Bueno, allí el gobierno nacional que lidera la señora Keiko Fujimori Sofía, bueno, Keiko Sofía Fujimori Gushi, anunció un subsidio focalizado para transportistas de carga y pasajeros, previo, inicialmente por 3 meses, ha señalado, con un apoyo que podría llegar al 20% como respuesta a la crisis de precios. Pero incluye en su mensaje que se dirige a la nación acompañado de su premier Galarreta y su ministro de Economía y su ministro de Energía y Minas, que incluye en un segundo momento a los transportistas de tres ruedas, es decir, a las mototaxis. Y ha dicho que la atención de ellos podría demorar si es que los alcaldes no avanzan en enviar el registro de los transportistas que dan servicio de mototaxi, al igual que los transportistas de servicio fluvial. Así que están escuchando alcaldes de los diferentes distritos de nuestra provincia de Rioja, de nuestra provincia de Moyobamba, de la región San Martín y del resto de la Amazonía. La presidenta de la República dice, la pelota está en su cancha. Envíenos el registro de los mototaxistas empadronados debidamente para poder acceder al beneficio que va a otorgar el gobierno nacional, que obviamente señala será por 3 meses y de acuerdo al comportamiento de los precios en el mercado, podrá ampliar, podrá mejorar o simplemente podrá concluir con este subsidio temporal para los transportistas. Repito, subsidio declarado para los transportistas de carga, de servicio público y una segunda opción al mototaxis y al servicio fluvial. En realidad, la región que ha hecho sentir con fuerza, ha hecho escuchar su voz, su molestia, su decepción en algunos casos, adelantaban y decían, allí está pues el voto que ustedes dieron al gobierno. Yo creo que aquí hay un tema, obviamente, que debe ser profundizado, porque el premier Galarreta ha dicho que este problema tiene dos causales. Uno, que esto ya se dio en el mes de marzo, pero que recién ahora sale realmente con fuerza a la luz de la población. Y dice que la razón no es un problema del Perú, que es un problema del Medio Oriente, de la guerra, de los conflictos, de la crisis internacional en materia de combustibles. Allí lo dejo para que usted analice.
¿Será esa la salida? Yo creo que la respuesta de la presidenta de decir, bueno, vamos a atender de manera rápida y focalizada, creo que es la más importante, porque sería apagar fuegos antes de buscar culpables. Vamos encontrando soluciones, creo que eso es importante. Los gremios de transportistas de Ucayali acordaron levantar la medida tras el anuncio, obviamente, la presidencia de la República, no como un tema definitivo, sino como un tema de evaluar la rápida implementación de lo anunciado, porque muchas veces se anuncia para calmar el fuego y a veces no se cumple. Vamos a ver, la presidenta tiene 15 días en ejercicio. En realidad vamos a seguir observando, analizando qué es lo que va a desenvolverse en los próximos días frente a esta crisis del combustible, que de por sí nos afecta a todos, incluyendo el quien habla. Uno va a poner el combustible a la movilidad y resulta que lo que antes pagabas ya no es, hay que incrementar el presupuesto. Preocupa. Claro, preocupa, digo, porque el subsidio va solo para el transporte de servicios, no para los usuarios privados. En otras palabras, paguen pues los privados, ¿no? Ahí hay una preocupación, esperemos conocer con detalle este tema de los combustibles. El otro tema que sin duda se viene anunciando desde el inicio de la función de la presidenta Keiko, anunciado por especialistas también con indicadores que podría ser devastador en algunas regiones, como el caso de Piura, el caso de Lambayeque. El gobernador regional de Lambayeque ha salido con una posición realmente muy fuerte, con los dos pies en el aire. Ha señalado y ha emplazado incluso al gobierno nacional que cambie a los funcionarios de Lana, porque le habrían pedido que va a llegar la presidenta de la República y que junten la maquinaria pesada de Lana y del gobierno regional para que la presidenta se tome las fotos. Palabras del gobernador regional, ¿eh? No, pues, el gobernador se ha molestado y ha dicho, cambien a estos funcionarios que lo que quieren es la foto, y cuando el problema que nos amenaza es distinto. Y estoy de acuerdo. Más allá de la foto y del video, que es una forma de informar, es una forma de comunicar, es soluciones reales, sostenibles. Pero vaya, están mirando Piura y Lambayeque, que siempre ha sido golpeado. ¿Usted cree que no va a llegar a las otras regiones? En la región San Martín estamos preparados. Ya la semana pasada se hablaba de los incendios forestales en la zona del Guayaga Central, por la zona de Mariscal Cáceres. Se habla de las sanciones de la escasez de agua. Se habla de unos distritos del Guayaga Central con alto índice de contaminación. ¿Cuál es el plan de contingencia del gobierno regional de San Martín, de la cual vamos a profundizar en un segundo momento? Pero digo que el tema de la corriente del Niño no solo es costero, tiene impacto nacional, y por lo tanto las medidas de prevención tienen que trabajarse a nivel del país, ciertamente, con repercusiones en algunos lugares de mayores que en otros, pero no podemos descuidarnos de ello. El otro tema de la discusión de la semana que concluye, en realidad, es sobre la situación del Poder Ejecutivo, es decir, el Consejo de Ministros, quien al inicio del gobierno se filtró algunos ejes que estarían abordando, y la verdad es que en las redes sociales empezó los comentarios de ida y vuelta, porque en realidad en nuestro país no maduramos. Eso es una gran verdad. Seguimos con el odio de la izquierda y la derecha y la derecha y la izquierda, cuando el problema está en el centro. Hay que entender que el país necesita soluciones. Los peruanos no somos borregos para que nos lleven por donde algunos quieren llevarnos. Somos ciudadanos inteligentes y hagamos valer en todo caso nuestra inteligencia a partir de hacer respetar nuestros derechos constitucionales y legales. En ese sentido, calmó la presentación de los ejes con la cual obviamente van a llevar al Parlamento Nacional, a la Cámara de Diputados y Senadores para obtener ojalá el voto de confianza. Sin embargo, está encontrando de anticipo de opiniones por parte de los parlamentarios. Es probable que va a ser muy discutido, pero también hay que ser realistas. Los oficialistas, es decir, los diputados y senadores del gobierno, parece que no han aprendido la lección
y no quieren entender. Eso también es una realidad. Se tornan provocativos, polémicos, cuando son realmente los llamados a demostrar mesura. Ya ganaron, ya son gobierno nacional y están en ambas cámaras, y debería de demostrarse ahora el papel del estadista, del que realmente tiene el temple para escuchar y para emitir opiniones que lleven al punto de la solución, la cual no significa perder autoridad, pero sí significa tender puentes para encontrar soluciones, porque de caso contrario, simplemente vamos a seguir viendo, en realidad, un tema de discusiones sin mayores resultados, con perjuicio a la nación, al país, a todos nosotros. Esta tensión del Congreso de la República, en realidad, empieza a mirarse sobre todo a partir de la repartición de las comisiones, que allí hay un problema que no se entiende y se ha hecho público, a partir de la entrega de las oficinas, del escritorio, del sillón. Todo eso influye en realidad. ¿Cuánto de esto es una muestra de madurez política? En realidad, esperemos ver los resultados en los próximos días, sobre todo de aquellos parlamentarios que ya tienen experiencia y que puedan mostrar madurez y capacidad de, vuelvo a repetir, de tender puentes en pro de la solución de nuestro país. Y claro, a ellos se está acompañando, por ejemplo, la movilización que llevó a cabo la CGTP el día 13. Obviamente hay anuncios de más movilizaciones y debo decir, hay movilizaciones donde nos llena de frustración cuando vemos que la burocracia, la corrupción y la no transparencia de la información maltrata a nuestros pueblos. De eso informaré luego en un segundo momento, porque obviamente yo he encabezado en estos últimos días también algunas movilizaciones aquí al interior de la región. Pero uno de los primeros temas que fue considerado como prioridad en el discurso de la presidenta, en realidad en las noticias de la semana ha pasado al puesto número 8, el tema de la seguridad. Es decir, una cosa es con guitarra y otra es con cajón. Al momento de entrar al gobierno, obviamente, se van a presentar algunos temas que se convierten en prioridad, como el caso de los combustibles. Y la seguridad ha pasado, reitero, no a un primer plano, sino a un paso 8. Seguridad ciudadana. Siguen realmente haciendo de la suya los sicarios, siguen haciendo de la suya los ciudadanos extranjeros, que he podido observar en esta semana no solo faltarle el respeto a la Policía Nacional en palabras, sino de agredir físicamente, la cual rechazamos contundentemente y exigimos el cumplimiento del principio de la autoridad, el ejercicio de la autoridad. No es posible, sea extranjero o sea nacional, tenga que faltar

0: realmente dar respuesta en circunstancias como estas, porque no es posible a ver que hagan eso con un carabinero en Chile, o que hagan eso a un policía en Estados Unidos, o en España, o en Italia. Eso no se ve en otros lugares, se ha perdido el respeto. Y claro, han hecho algo de su parte algunos malos policías que han hecho quedar mal a la institución, donde se ha desmantelado algunas bandas encabezado por algunos malos efectivos, pero no por ellos vamos a manchar el honor de la institución. El honor de la institución policial tiene que ser respetado, es un derecho establecido en nuestra Constitución y una necesidad de un pueblo como nuestro país, respeto. Preparen mejor a los policías, reitero, sí, ¿cómo se van a dejar robar su armamento? Esto es irónico, preparación, tanto en conocimiento, en táctica, en inteligencia, en manejo de tecnologías, en acción física, preparación. Este es uno de los temas que le toca trabajar rápidamente al ministro del Interior, al Consejo, al presidente del Consejo de Ministros y, claro, con aprobación del gabinete y con aprobación del Parlamento Nacional y del país. Todos estamos preocupados por la inseguridad que hay en nuestro país y todos tenemos que apoyar para el trabajo efectivo en materia de combatir la delincuencia, el flagelo de la extorsión, de la muerte, del crimen. Este es el terrorismo urbano, la nueva modalidad de destruir a la paz social de nuestros pueblos. Por favor, todos hagamos causa común y difundamos las buenas noticias en materia de la lucha contra este flagelo que sufre nuestro país. Otra de las noticias en esta semana, ciertamente, está la discusión del tema salarial. ¿Se cumplirá lo anunciado por la Presidenta de la República sobre el aumento del sueldo básico? Claro, este anuncio es un poco ligero, porque este es un anuncio que es meter la mano al bolsillo del privado. ¿Y el privado estará en condiciones de responder? Es la pregunta que estamos colocando sobre la mesa. Desde luego, yo siempre he opinado que hay que mejorar las condiciones de nuestros trabajadores. Eso es verdad. Pero hay un ejemplo bien claro. En nuestra Amazonía, por ejemplo, en la cosecha del café, la gente quiere primero ver cuánto va a ganar y prefiere ir a ganar por latas, cobrar de acuerdo a las latas que hace, pero si la finca está bien. De caso contrario, no es recomendable. Entonces, ¿dónde está ese trabajador que lo usa, que va a tener participación un día, dos días a la semana o una semana, porque no hay capacidad para darle trabajo con beneficios sociales, con estabilidad laboral? Entonces, ¿dónde se va a desarrollar la estrategia de mejora de las condiciones económicas para el trabajador versus emprendimiento? El 99.5% de la economía peruana se mueve en el contexto de la microempresa, la pequeña empresa. El 96% es microempresa, en realidad, y de esto el 85% está en la informalidad. Esto necesita un estudio exhaustivo, serio y responsable. Por eso, no solo es suficiente dar anuncios, pero los ciudadanos tampoco solo tenemos que aplaudir, tenemos que aportar con conocimiento y con propuestas. Vamos a una pausa comercial y regresamos con su programa Tribuna Libre desde las ondas de radio y televisión Nor Selva.
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0: 7 de la mañana con 41 minutos. Está usted en sintonía del programa Tribuna Libre, que se transmite a través de las ondas de radio y televisión Norselva, desde el corazón del Alto Mayo, nuestra provincia de Rioja. No solo es la provincia y la capital de los sombreros, por si acaso. Nuestra provincia de Rioja, nuestro Alto Mayo, que involucra a la provincia de Moyobamba, tiene una riqueza que no puede compararse en el mundo. Es único por su agua, sus bosques, aguas termales, agua dulce, aguas de azufre, aguas de sal, variedades, árboles de diferentes variedades, flores, capital de las orquídeas. En realidad podría quedarme hablando de enamorado estoy de nuestro Alto Mayo en nuestra región San Martín por la riqueza que tiene. Por eso, amiga, amigo, contáctese con nosotros, siga el programa Tribuna Libre y nos interesan las opiniones que usted pueda transmitir llamando al teléfono 915-109263. 915-109263 es el teléfono de Radio Norselva. Estamos compartiendo con ustedes en esta mañana algunos de los puntos relevantes y ahora regresemos a nuestra región San Martín. Nuestra región con un poco más ya de 1 millón de habitantes, aun cuando las estadísticas no lo señalan así, pero yo estoy convencido que seguramente sobrepasa este número. Va creciendo de manera rápida, las lotizaciones por todos lados de manera desordenada, eso es verdad, con falta de cohesión entre las propias autoridades. Por ejemplo, no funciona la mancomunidad de alcaldes. Nos hubiese encantado que la mancomunidad del Alto Mayo se fortaleciera. No hay liderazgo político. Lo que hay es un desenfreno de ambición en muchos casos. No los digo por todos, pero la mayoría sí. Y en ese contexto, acabo de retornar del interior de nuestra región San Martín y veo realmente la cantidad de publicidad que se va colocando en las casas, en las ventanas, en las piedras, en los árboles, en las carreteras. Realmente es un despilfarro de plata movilizando para entregar, dizque, alguna promesa si es que el pueblo los elige. Y lamento decir que veo que en algunos lugares, en algunas reuniones, he podido presenciar que algunos de nuestros pobladores todavía se dejan llevar como corderitos, los que hemos observado cuando hay grandes manadas, donde un pastor de ovejas conduce a su manada al lugar que quiere llevarlo. Todavía observo eso. Van en sus mototaxis, en sus motolineales, en las combis, veía en algunos lugares movilizar a la gente. Obviamente, ¿quién financia esos mototaxis, esas combis? ¿Quién paga ese combustible, a ese chofer? ¿Quién paga ese almuerzo o ese lonche? ¿De dónde salen esos millones de soles para la campaña? Respuesta que debería dar las autoridades. Yo digo una cosa. ¿Dónde está la policía de investigaciones en el tema del lavado de activos, el Ministerio Público? Porque déjeme decir una cosa, nadie puede hacer una inversión de tantos millones de soles, que seguramente lo sabremos en algún momento, cuando el sueldo que percibe no va a cubrir definitivamente el retorno de esa inversión. ¿Quién invierte detrás de algo que no va a dar resultados? Por eso es importante que el proceso electoral, la población, se exija analizar propuestas, amigas, amigos, qué propuestas trae el candidato a su distrito, a su provincia, a nuestra región. Hay una carrera, en algunos casos, incluso a nivel nacional, se da cuenta, por ejemplo, 60 alcaldes camuflados postulando al cargo de primer regidor. Es decir, luego renuncia la cabeza, en algunos casos ya han renunciado, para quedarse en la campaña y obviamente el primer regidor, de acuerdo a ley, va a ser otra vez el alcalde. No nos golpeen de esa manera, no nos traten realmente como personas que no nos damos cuenta. ¿Sabe cuál es la forma de castigar? Con el voto. No voten por aquellas personas que hacen ese tipo de jugada. O gente, por ejemplo, que ha purgado carcelería, sentenciado en la cárcel, y luego vuelven a postular, que ya fueron autoridades en algunos casos 2, 3 veces. Ahora vuelven a decirle al pueblo: dame el voto de confianza, porque ya fui alcalde en el pasado, ya fui preso en la cárcel. ¿Y por qué estuviste sentenciado en la cárcel? Obviamente, porque encontró la justicia, que cometió delitos, que obviamente hizo daño al Estado, hizo daño a la población. Y vaya que vuelven a traer los regalitos y quieren convencer que el pueblo voten por ellos. Y yo creo que lo irónico es que hay gente que todavía va a votar por esas personas. ¿Ah? Yo siempre digo, miren el historial de ese ciudadano. El cargo a alcalde se llama el cargo al buen vecino. Es decir, deleguemos la responsabilidad al buen vecino, al que se comunicó con el vecindario, al que ayudó al vecindario, al que tiene capacidad de gestión, al que tiene obviamente perspectiva de desarrollo sostenible, que no piensa solo en el periodo de los 4 años, sino que está pensando en cómo quiere dejar a su distrito, a su provincia, a su región. A ese deberíamos de endosar el voto, no al que tiene más paneles, no al que tiene más banners, no al que reparte más migajas por ahí, más regalitos, no, sino a la mejor propuesta. Si no es así, no lamentemos después, aun cuando, a decir verdad, en estos días he observado los enfrentamientos en el ámbito a los candidatos al gobierno regional, del uno al otro, presiones del uno al otro, que es parte del juego político, pero hagámoslo con altura. Yo he hecho algunas preguntas que no me han contestado ni sus jefes de campaña, ni su personal de comunicaciones, menos los candidatos. Mi pregunta es sencilla: ¿cuál es el diagnóstico que tiene la región y cuál es la propuesta de solución y cuánto es el presupuesto que proyecta que va a requerir y cómo lo va a gestionar ese presupuesto? ¿A través del presupuesto general? ¿A través de la cooperación internacional? ¿A través de sistemas como el Joint Venture, el fideicomiso? ¿Qué sistemas piensa utilizar? ¿A través de la obra por impuestos? ¿Qué sistemas? Explíquenos. No solo nos ofrezca. Porque eso de promesas, más promesas, es el engaño descarado y sinvergüenza de muchos que están acostumbrados a vivir de la politiquería. Y creo que los ciudadanos debemos de actuar con responsabilidad. Debemos de demostrar que no somos títeres de nadie y que nuestro nombre y nuestro apellido tiene un valor porque estamos formados con principios, con conocimiento y porque sí manejamos información. Censurar a aquellos soberbios. Yo escuchaba a un candidato a una municipalidad provincial ningunear a sus contrincantes, de llamarle el pequeñito. Yo me reúno en las grandes lides, no estoy para reunirme para debatir con pequeñitos. No, en política y en la vida en general no debemos de menospreciar a las personas. El hombre más sabio, más sensato, más prudente, tiene más poder, no por lo que habla, sino por su calidad de persona, porque lo demuestra en la práctica, lo demuestra con sus hechos, con su actuar. Recuerden que en la teología, en la Biblia, en Proverbios, dice que el resultado de la soberbia es la caída, y la caída de un soberbio es muy doloroso, porque lo lleva en el alma, lo lleva en su vida y le puede afectar psicológicamente para el resto de su camino y para su entorno. Seamos prudentes, hagan campaña, sí, pero con prudencia y con sensatez. Debatan ideas y propuestas, sí. Denuncien corrupción, sí. Denuncien hechos que no se han cumplido y que son evidentemente demostrables. Eso puede realmente ser favorecido con el voto y debería ser favorecido con el voto a ese nivel de candidatos. Yo no estoy hablando aquí de partido alguno, porque no estamos en ese debate. Estoy hablando en una reflexión general donde los ciudadanos debemos de tener en cuenta antes de ir a las urnas este próximo 4 de octubre. Debemos de exigir ahora en el proceso electoral que nos muestren su campaña, más allá de un discurso bonito, más allá de una promesa bonita, que nos digan cómo van a solucionar el problema número uno en el caso de San Martín, el problema del agua. 79% de la población de San Martín toma agua entubada, no agua de calidad. ¿Cómo se va a solucionar el problema del saneamiento? La contaminación, y en este caso hablo por mi distrito, porque vamos a tener todo un evento el día 20, que lo voy a detallar más adelante. No tenemos funcionando la PETAR. No tenemos realmente en el resto de las provincias y distritos solucionado el problema, ni siquiera en la capital de la región, que es Moyobamba. Entonces, agua, saneamiento, seguridad alimentaria, ¿cómo vamos a combatir la anemia? ¿Cómo vamos a combatir el problema de la desnutrición en nuestra región? ¿Cómo proponen desarrollar la economía? ¿Cómo articulamos los corredores turísticos? ¿Cómo articulamos entre la oferta y la demanda en el sector productivo? Me refiero, en alguna ocasión yo proponía, por ejemplo, la alianza con la región Amazonas para traer los productos de la parte andina de Amazonas a nuestro Alto Mayo y del Alto Mayo retornar productos que nosotros producimos hacia la parte andina de Amazonas. Es decir, ¿cómo mirar los corredores económicos que den resultado más allá del cuestionamiento partidario, más allá de los límites territoriales, más allá de ello nuestras familias interactuamos? Vivimos y algunas veces convivimos, entonces necesitamos establecer puentes que sean realmente sostenibles. No que nos enfrasquemos en busca de culpables, porque a los culpables hay que denunciarlo una vez y hay que pasarlo a la instancia que corresponde. Gran tarea para la Contraloría de la República, gran tarea para el Ministerio Público. Desde lo que es prevención del delito y de lo que es la persecución al delito. Gran trabajo para la Policía Nacional, que dicho sea de paso, hay deficiencias en logística en algunos casos, como el caso de la Policía Ambiental, que no tiene la logística en el caso de transporte. Por ejemplo, cuando se llama para que puedan intervenir, tienen limitado número de efectivos y tienen limitaciones en la logística. Entonces, ¿dónde hay que implementar? ¿Dónde hay que equipar a las autoridades para que cumplan su función? ¿Dónde hay que impulsar, por ejemplo, a las autoridades ambientales regionales, en este caso a Lara? En el caso del agua, el ALA del Alto Mayo, ¿cuántos funcionarios tiene? ¿Tiene limitaciones de personal? ¿Tiene limitaciones de presupuesto? ¿Tiene limitaciones de logística? Entonces, no pueden llegar a cumplir las exigencias que tiene el pueblo. No lo estoy excusando de algunas denuncias que puedan tener los ciudadanos y que lo deben de hacer, pero debidamente sustentado, no especulando, porque ahí hay un gran problema. Muchas veces los ciudadanos especulamos o repetimos como el oro Pepe, es decir, escuchamos que alguien habla y lo repetimos a otros y se hace una cadena. Y muchas veces avanza rápido aquello que es especulación, que es comentario, que es muchas veces crítica destructiva, que aquella propuesta o aquella denuncia debidamente sustentada. Y claro, con excepción de Radio Nor Selva y Tribuna Libre, y algunos pocos medios en la región San Martín abordan los temas serios. Porque digo esto, muchas veces hemos presentado denuncias debidamente sustentadas. Y créame que algún comunicador social, algún colega me dijo: hermano, eso no vende. Aquí tienes que traer algo que vende. Algo cuando incendias, algo cuando muere alguien, cuando hieren a alguien. Eso vende. No, nosotros hacemos comunicaciones responsables, sostenibles, demostrables y que buscan solución. No buscamos aquí ser enemigos de personas. Buscamos ser enemigos de a la oscuridad, de aquello que se llama corrupción, de aquello que se llaman burócratas que calientan el asiento, que no salen de su lugar a cumplir con su función en campo. Eso sí, y de aquellos malos empresarios que de seguro Nosotros estamos obviamente en su lista negra, porque los denunciamos y no quieren que se les incomode a sus intereses personales. Pero nosotros creemos que el próximo gobierno regional y los próximos gobiernos locales, tanto de nuestras 78 municipalidades distritales, de nuestras 10 provincias, nuestros 104 alcaldes de los centros poblados, que luego tendrán que designar sus 2.981 agentes municipales, deberían de ser personas de testimonio valioso en su población, en su caserío, en su centro poblado, en su distrito, en su provincia. No aquellos que están gastando, repito, millones de soles para hacer campaña y buscar de convencer y decir, yo estoy 24/7, es decir, no duerme. No sea, no hagan demagogia, pues. No nos tomen del pelo. Está bien, tienen la campaña, es dura, es toda una chamba. Pero no, pues, demuéstrenlo con hechos. Póngase a poner en la palestra y diga, nosotros destrabamos tal proyecto y lo logramos con gestión y ahí están, los ciudadanos hablan. No solamente es decirlo, yo en el siguiente programa voy a demostrar con números los proyectos que se iniciaron en estos últimos 4 años en la región San Martín, cuánto de dinero se asignó, cuánto se gastó y qué, en qué condiciones se encuentran. Eso es lo que tenemos, lo que tienen que sacar los candidatos. Ojo, yo no soy candidato. Yo soy un comunicador social que está haciendo una labor de investigación, de análisis y que es mi responsabilidad compartir con la ciudadanía. Pero he compartido en el caso de la capital de la región de Moyobamba, en las redes sociales, ni un comentario. O sea, nadie lee, nadie vio cuánto de plata asignaron para el café, para el cacao, para el colegio, para el centro médico, para la pista, para el canal. No lo leen, no lo investigan, no lo analizan, les importa. Entonces ahí hay una tarea para los ciudadanos. Los ciudadanos no solo tenemos que ir porque es una responsabilidad que nos pongan el holograma en nuestro DNI, que hemos votado, que no nos multen, sino porque es una responsabilidad ciudadana para la construcción de este pueblo en bien de nuestros hijos, en bien de nuestra familia. ¿Quién viene detrás? Toda nuestra generación. ¿Y qué es lo que van a heredar? ¿Desconfianza? ¿Odio? ¿Crítica? ¿Lamentos? Eso hay que, esa página hay que pasarlo al otro lado. Hay que ir por el lado de la información real, por el lado de la actitud positiva, por el lado de la propuesta y por el lado, obviamente, de ser capaces de levantar la mano, de mostrar el rostro y de ponernos delante. O sea, no solo criticar, no ponernos en una tribuna a mirar y cuando dice falló el gol, ¿por qué falló el gol? Tú no estabas en la cancha, tú no sabes lo que es sudar la camiseta en la cancha, tú no pateaste la pelota en la cancha. Es lo mismo, es lo mismo. Elegir a nuestras autoridades es ponernos la camiseta, pero por propuestas, no por dádivas, no por regalito. No porque ofrece algo, o no simplemente porque es mi pata, pues si yo tengo que votar porque lo conozco y hace alguna época me ayudó en algo. No, no, no. Yo, por ejemplo, y aquí sí lo digo con nombre propio, yo fui jefe de campaña del actual candidato a primer regidor de la Municipalidad de Lima, del ingeniero Rafael López Aliaga. Pero no estoy de acuerdo que no haya recibido el credencial de senador, por ejemplo, porque ese es justamente el desprecio al voto popular. Es mi opinión personal, no partidaria, no, digamos, lo hago más, no hago más comentarios, pero digo, hay cosas que son personales y una cosa es la amistad y otra cosa es la verdad. Y lo que busca nuestra sociedad es que trabajemos propuestas que sean de verdad sostenibles, que no sigamos repartiendo dolor, pobreza y lamento, sino que podamos realmente hacer efectiva. Y muchas veces, con menos del presupuesto que se gasta, porque una cosa es hablar de cuánto de plata canalizó la región y cuánto se gastó, ahora dígame qué resultado tiene. ¿Funciona bien? Por ejemplo, en Soritor, el canal, la bocatoma de 10 de octubre, ¿funciona? ¿Qué dice la Contraloría? No funciona. La Petar, que costó más de 18 millones de soles, ¿funciona? No funciona. Entonces, ¿lo medimos por el gasto o lo medimos por la calidad de la inversión, por la calidad del manejo del proyecto? Tenemos que ser capaces de hacer críticas y autocríticas, y quienes están en la vida política tienen que saber que reconocer faltas y errores realmente lo hace grande, que querer camuflar, querer engañar, querer ningunear, querer palabrear al pueblo, ya estamos reaccionando favorablemente. Ya hay juventud que estudia, ya hay gente que investiga, ya hay ciudadanos que conoce y hace respetar sus derechos, y ya no nos pueden seguir ninguneando, no nos pueden seguir engañando, no nos pueden seguir entregando solo promesas, que muchas veces es para ganar la elección, y váyase a saber después los procesos judiciales. Hay algunos candidatos que tienen procesos abiertos. Yo veía ahí en las redes sociales de candidatos en algunos lugares del país, uno de ellos, 50 procesos, 50 casos en el Poder Judicial. Claro, no están sentenciados. Ese es el tema. Mientras no haya sentencia firme, obviamente deja para decir, el juez no ha terminado con la labor de la justicia que corresponde. Pero, ¿es un indicador cargar 50 procesos? ¿30 procesos? ¿10 procesos? ¿6 procesos? O decir, no, ya estuvo en la cárcel. Sí, pues estuviste en la cárcel porque terminaste con uno de los problemas o dos de los problemas que te encontraron. Pero resulta que has dejado otras perlas que hoy van saliendo a la luz y fue en tu periodo. ¿Qué se puede decir? ¿Buen candidato? Ahí es donde los ciudadanos tenemos que castigar con el voto, y los buenos ciudadanos, los dirigentes responsables, hacer las denuncias, aun cuando cuesta amenazas, aun cuando cuesta ganarse a veces algunos enemigos, porque los ayayeros y los que hacen obviamente la labor recibiendo algún dinero, nos empiezan a atacar por las redes sociales. Y en algunas veces, hasta de manera personal, nos los han hecho saber que estamos metiéndonos con la carrera política de su candidato y que eso no está bien. No, en mi caso, como Rómulo Fernández Medina, nunca he callado frente a la oscuridad y no voy a callar y no voy a bajar la guardia frente a todo aquello que hace daño al ciudadano, a la población, a la economía. Siempre me van a tener del lado de ustedes con las cosas claras sobre la mesa, sin temor, porque no me tiembla ni la mano ni los pies para caminar. Y esta es una responsabilidad que comparto y animo a todos mis colegas dirigentes de las JAS, de las rondas campesinas, quienes hacen una labor sumamente importante al interior de nuestras, no solamente zonas rurales. Debería de fortalecerse las rondas urbanas, liderado por las rondas campesinas, porque tienen la matriz, tienen el modelo, tienen el compromiso. No les pagan un sueldo, van ad honorem. Entonces, esos modelos que incomoda al gobernante de turno, ya sea en la distrital, en el centro poblado, o en la provincia o en la región, a ese que incomoda, pero que es bueno, la población tiene que empoderarlo. ¿Quién nos va a defender? ¿Quién nos va a ayudar? La población. Por ello, la invocación para este proceso electoral, en realidad, es sumar de todo lado con información corroborada, revisada. En segundo lugar, a tiempo, si hay denuncias que hacer, antes de lamentar, porque después es tarde. En tercer lugar, si los candidatos abren la posibilidad de recibir las propuestas, alcanzar justamente lo que he señalado por mi lado, por ejemplo, como defensor de agua y bosques, es mi preocupación número uno. ¿Qué están proponiendo para el tema del agua, para el consumo humano y para el desarrollo económico? Y yo veo muy poco o casi nada, o en todo caso es un discurso. Yo quiero datos concretos, propuestas concretas. ¿Cómo solucionamos el tema de nuestra agua y nuestro saneamiento a partir del cuidado de nuestras nacientes, nuestros ríos, nuestras quebradas? En el siguiente segmento voy a hablar de nuestro río Tonchima. ¿Qué es lo que va a pasar en estos próximos días? ¿Qué hacer con nuestros bosques? Seguimos entregando el lamento de la deforestación. Seguimos observando que hay más denuncias y más carpetas fiscales y con poca capacidad de resolución porque hay mucha carga laboral, me dicen, en el Ministerio Público. Entonces, temas como esos, ¿cómo se está abordando? candidato, ¿cómo estás proponiendo trabajar estos temas principales? Sin agua no hay vida. Sin aire puro, sin oxígeno limpio, el riesgo de la salud es mayor. Sin alimentación, sin seguridad alimentaria, el riesgo de la salud incrementa. Más necesidad de laboratorios, ampliación de hospitales, ampliación de centros médicos, ampliación de personal. Necesitamos más medicamentos. ¿Y de dónde sale el presupuesto? ¿Y dónde está el plan preventivo? ¿Cuál es el plan para, por ejemplo, enseñar a la población a tomar un agua saludable, a tener un saneamiento saludable? ¿Dónde está la prevención del uso, por ejemplo, de nuestras plantas medicinales tropicales que tenemos en nuestras propias huertas, en nuestros propios jardines? ¿Dónde está esa capacidad para orientar a la población? ¿Quién lo hace? En los colegios antes se enseñaba, se hacía este esfuerzo. Ahora no se hace. Aumentan las farmacias, aumenta el negocio para beneficiar a unos pocos, pero no aumenta el plan preventivo, que es la que golpea al bolsillo del poblador, que es la que golpea mayormente a nuestros pueblos rurales. En esos temas, en el tema de la accesibilidad, nuestras carreteras, hay presupuestos millonarios. Vayan a ver cómo están haciendo el mantenimiento. 95 millones de soles un presupuesto de calzada a Rodríguez de Mendoza, el mantenimiento de la carretera que va por Selva Alegre. A ver, mírenlo cómo está quedando. ¿Qué nos dijo la empresa ganadora? Que no hay material para avanzar con el trabajo. Pero están recibiendo la plata. ¿Quién fiscaliza eso? ¿Quién da cuenta? ¿Dónde nos quejamos? Allí es donde necesitamos una población organizada. Ahí es donde necesitamos a los dirigentes, a los líderes. Ahí es donde necesitamos a las autoridades locales que empiecen a trabajar de manera coordinada con su comunidad, con su población y hacer las gestiones correspondientes para encontrar soluciones. No esperen que la solución lo tenga que traer el que va a ser elegido al 100%. Lo que estamos buscando es que los candidatos puedan explicarnos sus propuestas y que nosotros los ciudadanos podamos elegir la mejor propuesta que garantice a la región, a la provincia, al distrito, al centro poblado, al caserío, que nos garantice la posibilidad de superar nuestros problemas y alcanzar desarrollo que sea sostenible. Vamos a la pausa y regresamos con más aquí en Tribuna Libre desde Radio Norselva, desde la provincia de Rioja, en el corazón del Alto Mayo, en la región San Martín.
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continuamos con el programa en Radio Nor Selva, desde el corazón del Alto Mayo, en la provincia de Rioja. 8 de la mañana con 18 minutos. ¿Cómo se va el tiempo? Con razón, mi profesor decía, el tiempo es evolutivo. El tiempo es costo. El tiempo no regresa. ¿Te acuerdas cuando tenías 15 años? Para los varones, ¿se acuerdan que decían, voy a tener mi DNI? Y cuando llegaste a los 18 años, le dijiste a papá, a mamá, ya soy ciudadano, ya puedo tomar mis decisiones. Y hoy, de repente, ya estás con los 30, los 40, los 50, los 60 años, los 70 años, contando la historia del ayer. Y cuando te sientas a conversar con la familia, con los hijos o los nietos o los amigos, y le dices, antes Rioja era una maravilla, entraba el avión Fosse, Elmer Fosse, a nuestro aeropuerto, aterrizaba Aero Perú, y si eres un poquito más contemporáneo, le dices, aterrizaba Aero Continente, llegaba aquí, nos recogía, y hacíamos escala alguna vez en Chachapoyas, otras veces en Chiclayo. Algunas veces íbamos a Iquitos o de Iquitos aterrizaba aquí, hacía escala para ir a Lima. Le cuentas, ¿no es cierto? ¿Y hoy qué le contamos de nuestro aeropuerto? Por decir, ¿no? Por decir una de las cosas de la historia y de la realidad. Le contamos de cómo era el frente de defensa, los frentes de defensa, porque habían varios. Yo saludo, todavía tenemos el frente de defensa Rioja trabajando, a quien saludo. Sin duda, una lucha incansable. Saludo. Todavía tenemos un frente de defensa en Moyobamba, que de ahora se denomina el frente de defensa el Alto Mayo. Bueno, ahí saludo porque existe. Pero, ¿dónde están los demás? Me dicen que hay frente de defensa en Nueva Cajamarca. He intentado de comunicarme, tampoco. Lo he logrado. He visto un frente de defensa activo, fuerte, guerrero. El Frente de Defensa del Valle del Pintuyaco, en la provincia de Lamas, en el Pongo del Cainarache. Vamos. Ahí le he visto a mi amigo Ula Tangoa, ¿no? Con todos los Tangoas y todos los Ramírez y todas las poblaciones de esa zona, de esos pueblos, de Convento, de Pintuyaquillo, el Pintuyaco, Nuevo Lamas, Copal, de todo el Valle de Chanuzi. Con ellos estaba ayer, ¿no?, en la Asamblea General de los Pueblos, para ver el cumplimiento de las responsabilidades que tiene el gobierno regional con su carretera y sus tres puentes. Tomaron la Belaunde. Las autoridades del gobierno regional, el día 20, decía, no vamos a ir nosotros si no levantan el paro y vamos a ir cuando la agenda nos los permita, a las 11 de la mañana el día 20. 7 de la noche estaban en el lugar, prefecto regional, comisario, delegación de las diferentes áreas del gobierno regional, la Defensoría del Pueblo. ¿Qué pasó? ¿Por qué cambiaron de opinión en poquísimas horas? Claro, yo saludo la buena voluntad, ¿no? Pero eso no fue por buena voluntad. Fue porque los medios de comunicación a nivel nacional, a nivel regional y a nivel local daban cuenta que era un paro organizado, debidamente sustentado, legalmente tramitado para dar cumplimiento a la constitución política y a las leyes. Y se instala una mesa técnica. Y ayer hemos hecho una evaluación, nos están meciendo. Nos están toqueando. No provoquen indignación a los pueblos organizados. El pueblo, cuando se pone de pie, dicen, de rodillas solo ante Dios, y si hay que morir, morimos de pie. Guerreros, mis hermanos del Valle del Pintuyaco. Oh, guerreros, mis hermanos de Tabalosos. Otro frente de defensa. Firme, fuerte, valiente. Al frente su presidente, el profesor Juan Cortegana Rodríguez.
Tomamos la decisión en una asamblea pública el 18 de julio de exigir al gobierno local la instalación de una mesa técnica sobre el abuso de poder del Estado peruano, del gobierno nacional, del Ministerio de Agricultura a través de su brazo de Serfor, quien desconociendo a las resoluciones otorgadas por la Superintendencia de Bienes Nacionales y a la resolución emitida por la Autoridad Regional Ambiental ARA San Martín, desconociendo la negativa a la empresa Hanan Metals para sus áreas de servidumbre, Serfor le otorga resolución favorable para iniciar desbosque. Ok, le han autorizado para hacer desbosque, pero no tienen territorio, porque los han negado. Tienen la concesión, pero no tienen la autorización para tomar posesión. O conflicto. Quieren construir los helipuertos, perforaciones, con abuso de poder. Y eso el pueblo de Tabalosos, de pie, ha dicho, no vamos a dar nuestro brazo a torcer y no vamos a permitir. Así que se llevó a cabo una asamblea pública en la Fernando Belaúnde con una marcha pacífica y con acuerdos concretos, entre las que incluye un viaje de una delegación a Lima y desde la, en la que incluye que la Defensoría de Agua y Bosques Amazónicos continúe con esta cruzada a nivel de la región, no solo para pedir la nulidad de la resolución de Serfor, sino para pedir la nulidad de todas las concesiones mineras metálicas otorgadas desde Lima, desde el centralismo limeño, desde la burocracia capitalina, por más de 200.000 hectáreas en todo lo largo y ancho de la región San Martín, que llega hasta Pardo Miguel Naranjos, que cubre Rioja, que cubre Moyobamba, sus distritos y sus caseríos. Solo en Tabalosos, Hanan Metals tiene 7.100 hectáreas concesionadas. Y Vicus tiene 4.000 hectáreas concesionadas, más de 11.000 hectáreas concesionadas solo en Tabalosos, sin hablar del resto de los distritos. Entonces, nuestra lucha y nuestra guerra por la defensa del agua, los bosques y la paz social de la región San Martín y sus pueblos continúa hacia adelante. Por tal fin, no solo vamos a recurrir a Lima, estamos ya haciendo las gestiones ante el gobierno de Japón y ante el gobierno de Canadá, quienes de una forma directa o indirecta están patrocinando con inversiones, en el caso del gobierno de Japón, 36 millones de dólares para la fase de exploración para el proyecto San Martín que lidera la empresa Hanan Metals. Ojo, lo menciono a esta empresa, pero no es la única. Son cerca de 100 empresas las que tienen las concesiones en la región y nuestra gestión es por la nulidad de todas, no es exclusivamente de una. Queremos salud para nuestro pueblo y esto parte por cuidar las fuentes de agua, parte por cuidar nuestros bosques y parte por impulsar el desarrollo de la economía sostenible y parte por cuidar la paz social de nuestros pueblos. Pero ¡oh lucha que nos toca seguir para adelante! Porque ahora me regreso a nuestro Alto Mayo. En el distrito de Soritor se ha pagado más de 18 millones de soles y se recibió la obra con conformidad en el año 2018. Por entonces alcalde Jara, la cual ha sido fiscalizada por la Contraloría de la República y se ha declarado improcedente, no funciona, no opera y por lo tanto se sigue recibiendo todos los desagües en cuatro lagunas a cielo abierto en las inmediaciones del barrio de San Juan. Muy cerca un colegio, muy cerca un centro inicial. Esto no puede ni debe continuar. La salud de Soritor no es de un partido político, de un gobierno. La salud de Soritor
de todos sus barrios y de todos sus pueblos, es responsabilidad de todos. Y por eso, el 20 de este mes, a las 9 de la mañana,

La denuncia está hecha en la OEFA y lo he asumido como representante de la Defensoría de Agua y Bosques. Me estoy ganando enemigos, es verdad. Pero enemigos son aquellos que están en la corrupción, están acalentando el asiento o son empresarios que solo juegan en beneficio de sus intereses. Tal como viene sucediendo con el caso del río Tonchima. He tenido una reunión con el jefe del ALA, el ingeniero Alfio Leiva. Él estuvo fuera de la zona por varios días por encargo de trabajo. Y nos hemos reunido y anuncio que el día 25 de este mes, en audiencia, en evento público, entregará el informe técnico de lo que fue la tercera jornada de vigilancia al río Tonchima, con presencia de las diferentes autoridades y organizaciones, Rondas Campesinas de Soritor, la Central de Usuarios de Agua de Soritor, los Independientes, el Progreso de Rioja, los Usuarios de Agua de Rioja, el Frente de Defensa de Rioja y otras organizaciones que se han sumado, juntos con las autoridades de las municipalidades que estuvieron presentes, tanto por Rioja, por Llorongos, por Soritor, por San Marcos, ausente el gobierno local de Habana. Esta vez se va a entregar un informe sobre la situación del río Tonchima, no de los 163 kilómetros, será de un promedio de 48 kilómetros, que es la parte más afectada y destruida en muchos tramos de esta parte. Pero, situación, porque la autoridad del agua señala no haber otorgado ya visto bueno en ninguno de los casos. ¿Qué pasó con la intervención a las máquinas, a los volquetes y a las máquinas de la Municipalidad de Rioja? Pronto lo van a saber porque esto está continuando en el marco legal. ¿Qué pasó con el trabajo que aún siguen haciendo sábado y domingo? Que aun cuando hayan afectado a mi motocicleta el día sábado, cuando llegué por una llamada telefónica de los buenos vecinos, y tuvo que salir delante de mis ojos el tractor y el volquete, abandonar el lugar, y luego, claro, ha sido afectada mi moto. No importa, pero el día domingo han continuado, tengo los videos trabajando. ¿Qué ha pasado? La autoridad del agua señala no haber dado autorización, y el único responsable para autorizar es las municipalidades. Por lo tanto, se tendrá que esclarecer. Y si mi opinión es válida como dirigente institucional, la cual no decide porque solamente sugerimos, el Tonchima tiene que ser declarado en veda, intocable, hasta definir la política autónoma de administración de nuestro río Tonchima como uno de los 15 principales ríos que tiene nuestro Alto Mayo. Y eso significa terminar con la delimitación de la faja marginal, la colocación de hitos y la monumentación del río Tonchima. Amigos agricultores, algunos de ustedes me han escrito y algunos me han llamado molestos, que estoy obstaculizando para que saquen material y construyan su carretera o mejoren sus carreteras. Hermanos, entiéndame, mientras unos buscan beneficiarse, otros corren el riesgo. Si nosotros no trabajamos defensa ribereña, nos corremos el riesgo de desbordes y no solamente podríamos sufrir pérdidas con los cultivos, podríamos sufrir pérdidas de vidas, podríamos perder nuestros puentes. Actuemos con responsabilidad, con sensatez, amigos, por favor, se los pido de corazón. Yo no tengo ningún beneficio particular, no busco ningún tema particular. Estamos trabajando de la mano con las organizaciones como las Rondas Campesinas, el Frente de Defensa de Rioja, los usuarios de agua, tanto de Soritor como de Rioja. Autoridades ya me han llamado, me han hecho saber que están molestos. Lo siento mucho que se molesten, pero lo cierto es que las cosas tienen que estar claras sobre la mesa. Ese 1.200.000 soles que se dio para trabajar la descolmatación en esta parte donde salió el río, muy cerca ya al aeropuerto, tienen que contarnos qué pasó, por qué no continúa la obra.

0: ciudadanos, los agricultores dicen en un audio que los tengo, dicen que están negociando con la empresa porque la municipalidad ya no tiene presupuesto. Esa es la respuesta. Bueno, puede ser una especulación de los agricultores. Yo no soy la autoridad para decir si es así o no. Eso lo tendrá que decir el señor alcalde de la provincia de Rioja. Pero se necesita poner en claro sobre la mesa. No vamos a parar hasta las últimas instancias para que el peso de la ley caiga a quien caiga, es decir, a los responsables. No estoy señalando nombres, no estoy atacando a nadie, estoy exigiendo el cumplimiento de la ley en beneficio de todos. Hay un presupuesto asignado por el Plan Nacional para el tema de la defensa del Tonchema en el caso de Yorongos, que es un presupuesto mayor a 12 millones de soles, que ya se han gastado más de 3 millones de soles. ¿Por qué no ha continuado? Tienen que informarnos. ¿Quién está de por medio? El PEAN. Tienen que informarnos. ¿Por qué la Contraloría sancionó por 74 mil soles de un pago de un trabajo o de trabajos que no se hicieron para la defensa del río Tonchema? ¿Qué pasó? ¿En qué instancia del Ministerio Público se encuentra? ¿O en qué instancia del Poder Judicial se encuentra? ¿Quiénes son esos responsables? A nombre de nuestro río Tonchima, estafando, engañando, corrupción, amenaza, ambición para sacar los materiales, hacerse millonarios a costa de destrucción y de perjuicio a los demás. No lo vamos a permitir. Por eso, desde ya usted está notificado que el día 25 a las 9 de la mañana, por definir si es el auditorio y la municipalidad, aunque con esta situación de repente no nos darán, veremos en qué local lo hacemos, ya les comunicaremos, pero el 25 se presenta el informe y el 25 dirigentes, hermanos del Frente de Defensa, hermanos del Comité de Riego, el Progreso de Rioja, los independientes de Soritor y otras organizaciones, separen su espacio en la agenda, porque es hora de marcar la historia. Si nosotros logramos a delimitar el río Tonchima, a cuidarlo, a protegerlo y a darle sostenibilidad, todos vamos a ganar. Porque primero vamos a ganar seguridad. Y en segundo lugar, vamos a potenciar el desarrollo de la economía con sostenibilidad. No descuidemos. Y por eso, en el marco de mi lucha y de mi responsabilidad, el 29 de este mismo mes, asamblea pública en la plaza principal de Soritor. Va a incomodar. Estamos convocando a todos los candidatos al sillón municipal de Soritor, a todas las autoridades. Plaza abierta, con temas concretos: agua, bosque y saneamiento. ¿Cuál es la propuesta? No nos palabreen. No nos digan, estoy 24/7 corriendo por los caseríos. Claro, en época electoral, hermanito. En época electoral, mi amigo, mi chochera. En época electoral, le regalo las camisetas para el campeonato. Le regalo para el cumpleaños. En época electoral. Y después, ¿dónde están? En Lima. Los alcaldes más viven en Lima que en su jurisdicción, con el cuento de que no hay atención aquí. Y el gobierno nacional burócrata tiene aquí oficina nacional y oficina regional. En el caso, por ejemplo, del Ministerio de Vivienda, oficina del Ministerio de Vivienda en la región San Martín y la oficina del gobierno regional de vivienda en San Martín. Dos instituciones por el mismo fin, con gastos doble, con rendimiento mínimo. Esto no puede continuar, no debe continuar. Y entonces nuestros alcaldes dicen, no, porque aquí no me atienden, me tengo que ir a Lima. ¿Dónde está el alcalde? Está en Lima. Alcalde, candidato, cuando ganes las elecciones, dedícale al pueblo, abiertamente, atiende al pueblo, di tal los días, lunes, martes, o no sé, dos días o tres días, o un día a la semana, atiende al pueblo abiertamente, con cara descubierta. El pueblo te va a cuidar, te va a proteger cuando tú le atiendes, cuando tú le escuchas, cuando tú llamas a tus gerentes, instruyes, exiges el cumplimiento de los acuerdos o de las tareas que están ejecutándose en la comunidad, en el caserío, en el pueblo. Esto es una responsabilidad política, no politiquería. Pero el politiquero y el corrupto es que no me vean, que no me escuchen, lunas polarizadas, que no, que la seguridad me resguarde para que la población no me vaya a agredir. Yo creo que esas formas debe cambiar. Yo veía a un primer ministro en Holanda subir a tomar el tren de servicio público, normal. Yo veía en Estados Unidos a un ministro de Estado sin guardaespaldas, con un asistente, caminando, normal, por las calles. Aquí no. Aquí viene un ministro y hay que poner cuántas motos por delante, cuántas camionetas de seguridad. ¿Por qué? Claro, por un lado, porque hay un pueblo indignado. Pero por otro lado, es porque los políticos no hacen la labor que corresponde, servir a los demás, escuchar al pueblo, entender al pueblo, solucionar los problemas del pueblo. Ahí está el detalle, como decía Cantinflas, no han llegado a entender al pueblo, pero sí están preocupados. ¿Cómo impulsar más fierro y cemento? Escuchaba a un candidato a la provincia de Moyobamba y decía, 200 cuadras voy a pavimentar en la provincia de Moyobamba si me eligen. Yo decía, a ver, ¿a qué hora dice cómo va a solucionar el problema del agua para Moyobamba? ¿Cómo va a ser con el tema de Juninguillo, de Rumiyaku? Yo decía, a ver, ¿a qué hora va a hablar sobre el saneamiento en varios lugares de Moyobamba? ¿Los desagües terminan dónde? A los barrancones. Y de ahí se terminan en las filtraciones a la parte baja. Entonces, no logré escuchar eso. Logré solamente escuchar 200 cuadras de pavimento. ¿Será rentable eso? ¿Puedes tener una buena pista? No es malo. ¿Y si no tienes agua? ¿Si no tienes salud? ¿Si no tienes desarrollo económico? ¿Cuánto te sirve? ¿Cuál es primero? Entonces, necesitamos políticos que nos escuchen. Yo sé que se incomodan, sé que no les gusta nuestra posición, sé que hay gente que me está desacreditando. Incluso en esta semana voy a ser público y voy a pedir a esta persona que ha aludido a mi persona, señalando que yo estoy buscando intereses particulares y que soy candidato, tiene que demostrarlo. Aquella persona que habla algo de alguien tiene que tener las pruebas y demostrarlo. Y si no lo hace, le enviaré la carta notarial. Y si no me contesta, lo voy a querellar. No es mi estilo, pero ya es mucho. Porque esto ha repercutido en varios espacios. Y me dicen, ¿qué pasó, don Rómulo? ¿Verdad que usted está vinculado a ONGs? ¿Es verdad que usted es candidato? Yo he dicho que no soy candidato a ningún cargo político. Que estoy en mi lucha como defensor de agua y bosques de nuestra Amazonía, empezando en nuestro Alto Mayo, nuestra región San Martín, y luego estaré avanzando al resto de las regiones. No soy candidato, y me la tiene que demostrar. Si no lo hace este señor, yo se la voy a demostrar, que hay que respetarnos en el marco de la ley y del buen trato como vecinos, como personas. A mí no me tiembla la mano, a mí no me van a bajar la guardia, porque tengo a Dios, el Dios de la verdad y la justicia, como mi aliado primero. Y segundo, mucha población ya nos conoce y nos reconoce. Cuando ven mi moto con la banderita peruana, alguien me dijo ayer, señor, pero ya pasó las fiestas patrias, no dejo de ser peruano las 24 horas del día y los 360 días del año. Lo llevo en mi corazón, aquí y en cualquier parte del mundo. Cuando ven mi banderita y hay jóvenes que dicen, ahí llega el defensor del agua y los bosques. Me alegro, me detengo a conversar con los jóvenes, con los niños, porque ahí está mi esperanza en cuidar nuestro río, en cuidar nuestras fuentes, en cuidar nuestros bosques, en impulsar economía, en ver cómo desarrollar con la riqueza que nosotros poseemos aquí en el Alto Mayo. Por lo tanto, amigas, amigos oyentes, mi pelea no es contra el agricultor que se esfuerza día a día. Mi pelea es contra aquellos que le hacen daño a nuestras familias, contra aquellos que haciendo uso del poder se lucran, se ríen, se burlan y luego se van muchas veces de nuestra zona y a veces se van del país a beneficiar con todo lo que llevaron en su periodo de paso, asumiendo responsabilidades elegidas por el pueblo. No permitamos que esto continúe. He visto en algunos lugares de nuestro territorio nacional de pueblos más organizados y mucho más valientes. En algún lugar he visto haberlo sacado a un alcalde en burro. En algún lugar he visto haberle puesto pollera a otro alcalde. Y yo no quiero, yo no animo la violencia. Porque claro, en el caso de Ilave, recordarán la historia, ejecutaron en la plaza pública a un alcalde. Eso no animo, no. Ese no es el camino. La muerte, el odio, la violencia no es el camino. Pero la defensa, con conocimiento, con información, con la constitución política del Perú en la mano, con las leyes en la mano, con la verdad en la mano, eso no nos debe callar nadie. Eso debe salir adelante. Y eso debe correr, no solamente a los adultos, enseñar a nuestros niños, a nuestros jóvenes, que el único mecanismo de defensa de nuestros derechos es hablando, comunicando, practicando con la verdad. Porque claro, el que tiene rabo de, como dice, rabo de paja, no lo va a hacer. Se va a esconder, porque sabe que lo van a sacar. Las cosas que puede haber hecho cuando fue funcionario o tuvo un cargo en algún espacio importante. Por lo tanto, amigas, amigos, desde Tribuna Libre, desde aquí, desde el corazón del Alto Mayo, desde la provincia de Rioja, este espacio que conversaba con nuestros directores de la Corporación Díaz y les decía, Tribuna Libre, más de 30 años al aire, muchas personas han hecho grandes aportes desde estos micrófonos, desde estas pantallas. Grandes personas han contribuido a educar. El hecho de que no esté nuestro patriarca está en la gloria de Dios, a quien le debo mis respetos y mi admiración. Lo dije en vida, no lo digo ahora, lo dije en vida. Don Manuel Díaz, lo dije en vida una y otra vez. Mi admiración, porque él lo conocí en el año 1980. Esta Tribuna Libre queremos llevarlo a ustedes que están en el caserío, a ustedes que están en el distrito, a usted que tiene un receptor a pilas y que nos está escuchando, a usted que nos está siguiendo en las redes sociales. De verdad necesitamos tu participación. No destructiva, no, porque esa no es la característica de Tribuna Libre de Radio Norcelvi y Televisión. La característica de este espacio es informar y ofrecer soluciones. Exigir transparentar las informaciones que son de utilidad común. Eso es lo que buscamos. Porque si aquellas autoridades dicen, no, yo no voy a la entrevista porque me van a atacar. No, créame que le vamos a tratar muy bien. El peor error es el no querer estar, el no dar la cara. Salvo que, bueno, no tenga usted las cosas claras, ¿no? Yo invité a una autoridad importante de aquí del Alto Mayo y me decía, es que si voy al programa seguro que me van a preguntar. Y me decía, ¿me puedes enviar las preguntas? No puedes. No. Lo que sí le garantizo es que no vamos a hacer en realidad leña de nada. Lo que sí vamos a hacer es una conversa alturada. He ido a buscarlo el otro día también a nuestro comisario de la policía, porque es importante que den a conocer las estrategias comunes, no las específicas, porque obviamente eso es reserva de su función. Y vamos a buscar a las otras autoridades del Estado, provincial, distrital, regional, para que vengan y conversemos. Qué importante, ¿no? Si sentarnos aquí, por ejemplo, con uno de nuestros alcaldes y abrir los micrófonos y los teléfonos. ¿Ah? Donde la población pueda preguntar, no insultar. Porque claro, al primero que insulta lo cortamos. Porque nuestro propósito no es dañar honras. No es buscar enemigos por formas de trato. Si son enemigos será porque no han respondido o porque lo han considerado ellos, porque nosotros no. Nosotros lo que exigimos es el cumplimiento de lo establecido en las leyes, nada más. Y de darle tranquilidad a la población, porque podríamos equivocarnos, podríamos estar emitiendo algún dato que no se ciña a la verdad, y la autoridad podría explicar y decir, no, acá tengo el sustento, tengo la prueba, tengo la propuesta de solución. ¿Y cuánto ganaríamos de verdad ayudando a nuestra población? Y mañana el que deje el cargo camine con la frente en alto por cualquier calle o cualquier camino o cualquier puente o cualquier caserío y diga, ¿se acuerdan de mi chamba? Hice todo lo que estuvo a mi alcance, había cosas que no se pudo. Y si no puedes, ahí estamos el pueblo organizado. Si tienes trabas en el gobierno regional, si tienes trabas en el gobierno nacional y que nosotros como medio de comunicación podemos facilitar, lo vamos a hacer. Si tenemos que mover a nuestras organizaciones de la sociedad civil por objetivos de bien común, lo vamos a hacer. Nos vamos a poner de pie. Vamos a remitirnos al lugar que corresponda. ¿Para qué? Para encontrar soluciones respaldando nuestra autoridad. Pero lo que yo estoy observando mayormente en nuestra región San Martín, partiendo por nuestro gobernador, no da la cara. ¿Qué diferencia con el gobernador? Perdónenme, las comparaciones son odiosas a veces, pero tengo que decirlo. He visto al gobernador de Ucayali ir hasta Lima, pechar en el Consejo de Ministros, salir a los medios de comunicación, identificarse con su pueblo. He visto al gobernador esta semana, al gobernador de Lambayeque, ponerse al frente, pechar y denunciar. Eso es lo que necesitamos. Conozco algunos pocos alcaldes en el Perú que hacen eso. En mi región San Martín, lo siento mucho. Nuestros alcaldes, no sé si por temor, por no querer ganar de repente molestias de algunos otros, o por desconocimiento, o por falta de una asesoría efectiva, eficiente, competitiva, no lo hacen. Nos dejan luchar solos. La sociedad civil nos estamos moviendo con nuestros propios recursos, haciendo uso de nuestro tiempo que podríamos utilizar para cualquier otra actividad familiar o económica. Utilizamos nuestro conocimiento, desembocamos para el bien común. Y nuestro riesgo lo llevamos a cuenta propia. Cargamos la mochila pesada asumiendo los riesgos que existe. Pero lo hacemos de corazón, con vocación, y lo hacemos con visión de futuro. Creemos que en San Martín se aproxima mejores tiempos. No por lo que vayamos a elegir, como decía ayer en la asamblea pública de los Valles del Pintuyaco. Nosotros vamos a tener que reconocer al que el pueblo elija, así como hemos hecho a nivel del gobierno nacional. Tenemos que aceptar que el pueblo ya lo eligió, lo ungió. Ok, lo que ahora queremos es el cumplimiento de lo establecido en nuestra constitución, en nuestras leyes y en las exigencias del pueblo. Es lo mismo con la región. No estoy diciendo que hay que avalar y que hay que decir bravo, celebremos, hagamos fiesta. Lo que digo es, celebremos que se avance en bien de todos. Si eso hacemos en este caminar en nuestra región San Martín, les aseguro que vamos a convertir en una región próspera, una región que va a dejar herencia a nuestros hijos con repercusión mundial. porque si algo grande tiene nuestra región San Martín, además de sus recursos naturales, su agua, sus bosques, su flora, su fauna, es nuestros microclimas. Tenemos temperaturas que han llegado al 38% en esta semana pasada, a altura de 107 metros sobre el nivel del mar, como tenemos temperaturas dentro de la misma región, a 4.300 metros sobre el nivel del mar, donde produce arvejas, produce papas, aquí, en la región San Martín. Caminen nomás el Selva Alegre, la parte alta, por poner uno de los lugares. ¡Qué rica, qué riqueza de nuestra región San Martín! Dueños de fuentes de agua, manantiales, nuestro río Negro, nuestro río Tónchima y otros ríos que podría seguir mencionando. Nuestra riqueza no está llevado adecuadamente para beneficiar a nuestros pueblos. Por eso, desde aquí, desde Tribuna Libre, desde Radio Nor Selva, desde el corazón del Alto Mayo, desde la provincia de Rioja, en la región San Martín, el Perú, una vez más reafirmo el compromiso como comunicador social, como dirigente, como defensor de agua y bosques, de no desmayar y de convocar a todos aquellos, mujeres y hombres, jóvenes, adultos, a sumarnos a esta cruzada por el desarrollo de la región San Martín sostenible. Vota por quien consideres, ojalá por la mejor propuesta. Y lo vamos a reconocer al que gane las elecciones, ya sea regional o local. Pero eso sí, tienen que tener muy claro que en San Martín ya existe líderes, ya existe una defensoría de agua y bosques, ya existen frentes de defensa que están retomando las capacidades de organización, de liderazgo y de reacción de defensa de los intereses de sus compatriotas. Por lo tanto, no es una amenaza, sí es una advertencia que vamos a actuar en el marco de la ley y en el marco de las organizaciones. No vamos a permitir que muñequeen, no vamos a permitir que nos engañen en adelante. Tenemos una llamada telefónica, me parece. Vamos a dar pase a una llamada telefónica. Muy buen día. Bienvenido, por favor, indíquenos su nombre y de dónde nos llama y adelante con su comentario. Buen día, estamos atentos a escuchar a nuestros oyentes. Muy buen día, lo escuchamos.
1: Con su alcalde, pone Jerusalén. Estamos sufriendo por espacio de...
0: Sí, lo estamos escuchando. Sí, lo estamos escuchando. Siga usted. ¿Aló? Bueno, ha habido alguna interrupción en la comunicación. Estaban llamándonos desde Segunda Jerusalén. Todo esto forma parte de nuestra provincia de Rioja. ¿Aló? Bueno, ¿se ha cortado la llamada o algo pasó? Bueno, en fin, no tengamos duda de comunicar, repito. Y sobre todo cuando recibo la llamada de mis queridos amigos, hermanos, familiares. Y yo estoy segurísimo que en la mayor parte de nuestro Alto Mayo y nuestra región San Martín somos creyentes. Unos congregan en una organización, una iglesia, otros en otra, pero somos creyentes. Y para nosotros el creer en Dios es creer en la verdad, es creer en la justicia. El juez de jueces es Dios. No hay verdad en la tierra que no sea a partir de las verdades de Dios. Entonces, no tengamos temor. Y cuando yo digo, que mi principal aliado es Dios, es porque les digo con franqueza, yo me he librado de muchos riesgos. Cuando las balas han silbado por mis orejas, y cuando me han dicho, una bala cuesta 3 soles, está bien, yo sé que hay enemigos, y yo sé que hay de todo en la sociedad. No es que peque, no es que sea excesivamente confiado, pero mi confianza en Dios nadie lo puede cambiar. A veces, ayer venía manejando 7 horas moto, ¿no? Terminado casi medianoche. Y en el camino decía, qué grande eres Dios. Qué maravilla cuando paso a algunos lugares y veo los bosques y veo la naturaleza. Y veo la grandeza de la creación de Dios. Digo, qué grande, único, eres mi protector. Por lo tanto, vamos a seguir en nuestra misión, repito, no hay ánimo de dañar honras particulares, pero sí hay responsabilidad de exigir con el cumplimiento de sus responsabilidades, sea quien sea. No hay particular nombres ni apellidos hasta que no tengamos las cosas sobre la mesa. En el caso del río Tonchima, va a ser el primer caso emblemático dentro de la región San Martín, que se van a tener, obviamente, que establecer reglas de juego, donde a unos les va a gustar y a otros les va a incomodar. Pero lo vamos a sentir mucho, vamos a actuar por el bien común. Hay un video que ha circulado que tiene más de 250 mil visitas, más de 200 comentarios. Más del 90% de sus comentarios nos animan, nos alientan y nos piden que convoquemos a esta asamblea pública. Eso ya estamos anunciando para el día 25 de este mes. Por lo tanto, sin temor alguno, sin mellar particularmente nombre de personas, nuestra misión va hacia adelante, transparentar, implementar programas y proyectos que sean sostenibles de manera coordinada y conjunta entre el Estado y la sociedad civil. No queremos nosotros interferir la función, menos interrumpir la responsabilidad que tienen los funcionarios del Estado. Lo que queremos es contribuir al cumplimiento de su deber y su función, fortalecer, dosificar energías y presupuestos. Ojalá, en lugar de invertir tantos millones por la burocracia, se pudiera reducir un 10, un 20, un 30%, y ese porcentaje direccionar a avanzar en otras obras, puertos, puentes, caminos, carreteras, captación de agua a través de nuestras JAS, agua para la provincia. Ahí hay un tema pendiente con la EPS de Rioja. No nos contesta los documentos que hemos enviado por escrito, pero va a llegar el momento que van a tener que contestar por la vía 1 o la vía 2. Porque no estamos pidiendo nada que sea oscuro. Solo estamos pidiendo todo aquello que sea transparente para que la población esté informada. Nada más. Nada más. Por ejemplo, ¿cuál es la calidad de agua que consume el pueblo de Rioja? ¿Cuánto lo conocen? ¿Por qué no lo publican en el portal? Las certificaciones que se emite, no sé cada cuánto tiempo lo están haciendo. La calidad de agua que consume el poblador de Rioja. ¿Cuál es la calidad de agua que consume el poblador de Pósic? De Elías Oplín Vargas, de Nueva Cajamarca, de San Fernando, de Yuraquiacu, de Aguajún, de Pardo Miguel, por hablar de Rioja. ¿Cuál es la calidad de agua que consumen? ¿Cómo está la canalización del agua? ¿Cómo está el mantenimiento de esas tuberías? ¿Cómo están conservando sus fuentes de agua? ¿Qué impacto está teniendo el merece de Rioja en el Río Negro? ¿Qué está pasando en el Tiyuyaco? Lo que yo sé del Tiyuyaco es que ha subido la tarifa para ingresar al Tiyuyaco ahora a 10 soles. O sea, ¿qué impacto tiene en la salud ambiental? ¿Qué impacto tiene en la economía poblacional? O sea, ¿qué es lo que vendemos como imagen al resto del mundo? ¿Y qué seguridad le damos al bienestar y al desarrollo a partir de la salud a la población? Son temas un poco delicados para algunos, ¿no? Les fastidia, ¿no es cierto? Claro, porque ya entró Rómulo Fernández y va a lograr que se transparente las cifras, se fiscalice lo que se hizo, lo que no se hizo. Y van a decir, pero para eso se eligen regidores, para eso se eligen consejeros. Lo siento mucho, pero en este gobierno que están terminando, en muchas municipalidades lo han comprado a la oposición y lo han convertido en sí señor. No digo al 100%, pero los que se han quedado en oposición tampoco hablan, tampoco salen. O sea, ahí está el detalle. No se han coludido, pero no hablan. En los consejeros del gobierno regional hemos enviado tantos documentos. ¿Para qué elegimos consejeros? Ellos son el equivalente a los diputados o los senadores para la región, para representar a la provincia, para llevar las iniciativas de la provincia, para acompañar en la gestión a las autoridades de la provincia, de los distritos, ante las instancias del gobierno regional. Entonces, ¿por qué no salen a informar? Ellos deberían ser los principales interesados en que los medios de comunicación les abran los micrófonos, que les permitan tener las cámaras al frente para informar qué han hecho, qué están haciendo, qué están proponiendo, qué obstáculos están encontrando. A nivel de su jurisdicción, tienen posibilidad de hacer gestión, incluso a nivel del ámbito internacional. No le estoy diciendo decisión, digo gestión. Gestión que lo estamos haciendo nosotros. Nosotros, sin ánimo de vanidad, uno de los grandes logros se va a ver con la visita del Papa. No voy a adelantar qué. Ya lo daré a conocer en los próximos días. Pero estamos haciendo gestión internacional. Estamos haciendo gestión con universidades en el extranjero. Pronto daremos a conocer qué es lo que estamos trabajando. Para no quedarnos solo en el deseo. Estamos coordinando con científicos internacionales. Estamos coordinando con organismos estatales, como el caso del PNUMA, de las Naciones Unidas. Estamos gestionando. Los resultados lo veremos en su tiempo. Obviamente no se ve en el mismo momento. Vamos a seguir para adelante. Yo traje al director de una organización importante sobre la naturaleza, con una inversión de 2 millones de soles para implementar un programa de educación ambiental en 4 colegios. Entre ellos, uno de los colegios estaba en el distrito de Elías Oplín Vargas. Se firmó un acta, existe un acta. Lo hicimos en el Tiwiaco con presencia de diferentes autoridades. ¿Después de cuánto tiempo me alcanzaron la respuesta? No, las inversiones no llegan, no nos van a esperar al paso que nosotros vamos. Tenemos que ser rápido. Por eso, no solo es el presupuesto que asigna el Estado a nivel nacional, es también gestión a través de las diferentes instituciones que existe en nuestra región, en nuestra localidad, en nuestro país y en el mundo internacional. Eso lo conocemos. Y eso es lo que estamos trabajando. Espero, con la ayuda de Dios, dentro del tiempo que me permita, avanzar con nuestro equipo, avanzar con nuestros líderes, avanzar con nuestro brazo técnico, desde la sociedad civil, sin compromiso de gobierno, sin compromiso partidario, de poder lograr a construir una región San Martín verde y sostenible en adelante. Y por eso vamos a reconocer a quienes vayan a ganar, pero sépanlo que nosotros vamos a estar en la palestra desde el lado que nos asiste, con propuestas, con seguimiento a la información, y por cierto, cuando tengamos que denunciarlo, lo vamos a hacer como ya hemos hecho en algunos casos, como ya lo estamos haciendo, sin temor alguno de las represalias. Porque, repito, los enemigos no son la verdad, los enemigos nuestros son los que no practican la transparencia, los que están en actos que riñen con la justicia y con la verdad. Amigas, amigos, tenemos un compromiso. Esperemos que en los próximos programas podamos ir, seguramente, cambiando el tono. No sé si hablé muy fuerte o no, a veces me apasiona cuando veo el interés de contribuir a nuestra región y ver la paciencia con la que se camina en algunos lugares y en otros con la impotencia de no poder sacar a la luz o querer lograr los objetivos con muy buenas intenciones. Pero desde Tribuna Libre, desde Radio y Televisión Norselva, de aquí, desde Rioja, nuestro compromiso se reafirma hacia adelante. Y nuestro compromiso de seguir abriendo los micrófonos para que usted venga aquí a nuestro set, a nuestra casa radial televisiva, o a través de la línea del teléfono. Pero también lo puede hacer a través de las redes sociales. El programa está en el Facebook. Allí está guardado. Estamos prácticamente llegando a la parte final. Nos hemos pasado incluso unos minutos. Perdóneme, estimado Richard, me apasionaba y no he mirado el reloj. Se nos ha ido rapidísimo el tiempo. Quiero decirles que tengan a todos ustedes un muy buen fin de semana en familia. Lo concluyo diciendo que el tiempo bien utilizado será el tiempo que hereda la vida, que da satisfacción y que lleva a una buena historia, a un buen recuerdo. Y en el caso del liderazgo, recuerden mi frase de siempre: prefiero ser una onza de acción que una tonelada de buenas intenciones. Les habló Rómulo Fernández Medina a través del programa Tribuna Libre desde Radio y Televisión Norselva, desde la provincia de Rioja. Muy buen fin de semana y gracias al Consorcio Díaz por abrirnos este espacio de llegar a nuestros oyentes.

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1: Buenos días a todos. Bienvenidos a Radio y Televisión Norselva. Arrancamos un nuevo día. Saludos para todos mis amigos del campo que ya están en la chacra, dejándolo todo.
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1: Saludos para mis caseritas en el mercado que desde temprano ya están chambeando a full. Y nosotros desde acá te acompañamos con la mejor música. Somos Radio y Televisión Norselva, la señal que une. Obviamente a mis amigos transportistas, que siempre están en la sintonía de Radio y Televisión Norselva, recorriendo las calles de nuestra ciudad, la provincia y la región San Martín. A manejar con mucho cuidado, por favor. Arrancamos el programa, somos la señal que une. A subir ese volumen, vamos a darle.
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1: Nueve y 26 minutos.

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0: las estrellas de la cumbia. ¿Cómo estamos? Muy buenos días, 9 de la mañana con 36 minutos, 9 y 36 en todo el Perú. Gente maravillosa, gente bonita, gente guapa. Engañando. ¿Cómo estamos en este día tan hermoso? Hoy día, por supuesto. Hoy estamos sábado, fin de semana. Espero que estén muy bien. Imagino que cada uno ya en la chamba. Hoy muchos alegres. Diciendo, por fin, por fin. ¿Por fin qué? Por fin llegó el fin de semana para estar con mis brothers. Sí, sí, hay gente que desde el llega jueves ya comienzan a hacer planes, ¿no? Hoy, tú sabes, el sábado, ¿ah? Tú y yo somos, mira, sábado somos, ¿ah? Pero, brother, pero no voy a poder ese día, ¿por qué? Es que mi flaca no me ha dado permiso todavía. Espera, brother. ¿Cómo que tu flaca todavía no te ha dado permiso? Eres de los que mucho hablan por ahí. No, brother, es que yo respeto a mi flaca, tú sabes. Pero eso, ¿qué tiene que ver, brother? Acá estamos yendo a ver a mujeres allá. O sea, pues, sí, ¿no? Pero... Bueno, espero que hayan tenido un bonito viernes y que hoy día, sábado por la mañana, les esté tratando muy bonito el día. Espero que estén ya con los ánimos arriba en este sábado. Hoy estamos 15. Oye, la gente que cobra quincena. Bien, bien por ellos, bien por ellos. Así que así iniciamos este programa de hoy, sábado 15. Así que... Good morning. Hello. A todos mis paisanos.
1: Brindes vasitos.
0: Sí.

Tú no tienes alma, se llama la canción. En la voz de la guapísima, por supuesto, Miriam Cruz, la ex vocalista, la ex cantante de Las Chicas del Can, ya mucho tiempo como solista, y ese es uno de sus últimos sencillos que ha sacado. Se llama Tú no tienes alma. No, no, no. Tú no tienes corazón. No, no, no. Tú no tienes nada. Eres misio. Ah, no, no, no, así no era. No, no, no, no, me equivoqué, disculpe, disculpe. Muy bien, 9 de la mañana, 44 minutos, 9:44. Ya ves, ha habilitado también el WhatsApp de la radio para que puedas enviar tus saludos. Alguien de repente por ahí está cumpliendo años, de repente en el trabajo, ¿no? También puede ser de repente el compañero, la compañera, la amiga que está cumpliendo años, le quiere decir amiguita, le voy a mandar tu saludito, ¿te parece? Ay, amiga, ya, gracias. ¿Cuántos años de que te sacaron la vuelta tienes? Ya vas a comenzar, amiga, no seas así, por favor. No te burles de mí, no te burles de mí. Por algo hay que tener que celebrar. Muy bien, 9 de la mañana, 45 minutos. Está habilitado el WhatsApp 915-1092-63. Guarden este número, por favor, para que de repente, más adelante, no sé, en cualquier momento van a querer escribir, ¿no? Pedir una cancioncita, de repente dar puede ser también una noticia por ahí. Algo está sucediendo por el, no sé, por tu barrio, en tu trabajo, en el mercado. ¿Quieres denunciar una denuncia? Ahí está el 915-1092-60. Vamos a repetir despacio para que puedas anotar. Ya te voy a dar tiempo para que saques tu celular, un papel por ahí, un lapicero. Aunque ya muchos no utilizan para agregar un número, que no utilizan ni lápiz, ni lapicero, ni bolígrafo, como quieras llamarlo. Todo de frente al celular, porque ahora con el ahora difícil la gente usa papel solamente para irnos allá a la sala de quejas, nada más. Utilizamos papel. Claro, pues a la sala de quejas, ahí donde todo el mundo queja. Claro, pues en el cuartito donde queja, sí, sí, sí, donde vas a hacer el número, tú ya sabes. Ya, listo, ya, te di tiempo para que saque tu celular. Ahí está, 915-1092-63. 915-1092-63. ¿Anotaste? Sí, te falta un número, ya, ya. 915-1092-63. ¿Anotaste? Ok. En ese número puedes comunicarte conmigo. Puedes enviar tus saludos. Puedes pedirme alguna canción de repente. Puedes dedicarle alguna canción a tu amiga, tu amigo. Es una canción que esté de moda, por ejemplo, El Venao, puede ser. No, El Venao ya pasó de moda hace tiempo, ¿no? Ay, no, disculpe, me estaba confundiendo. Así que ya saben, así que muy buenos días a la gente que recién se conecta con la radio en los diferentes puntos de la ciudad de Rioja, por supuesto. La gente, saludo para la gente de Nueva Cajamarca, la gente de Moyobamba. Hello, hello. Somos Nor Selva, la señal que une sábado a fin de semana con buena.

Bueno, así vivimos el fin de semana en tu radio Norselva, la señal que une. Con las canciones, con los éxitos, con la música que a ti te gusta. Por supuesto, con los saludos que se vienen en unos instantes. Bueno, y vamos a hablar un poco a esta hora, antes de irnos a la breve pausa comercial. Una noticia que me ha llamado mucho la atención. Sí, vamos a hablar también, porque no solamente ponemos música para que te entretengas, también te informamos de las cosas que vienen sucediendo, las cosas actuales, las cosas que vienen resaltando en las redes sociales, los videos virales. Sí. Por ejemplo, me ha llamado mucho la atención, y sabemos que la situación está por demás, no hay muchos ingresos, la gente está desesperada por ver cómo hacer para tener un poquito más de dinero, de money. Pero ya llegar a estos extremos ya es demasiado. En serio, porque escuchen muy bien esta información que voy a dar. Esto ha sucedido en Lima, en Rímac, en el distrito de Rímac. Escuchen muy bien, ¿ah? Pero acá también me hago una pregunta. ¿Quién les pone los nombres a los detenidos de la Policía Nacional del Perú? ¿Quién es la persona que le dice, ya, ponle tal nombre a tal? Escuche esta información porque me ha llamado la atención y de repente a usted también. Dice, yo pensé que eran, no sé, personajes de dibujos animados, pero escuchen muy bien. Caen, Bombón, Bellota y Burbuja. ¿Sabe, no? O sea, son personajes de dibujos animados que las chicas, más que todo para niñas, y saben algunos de a qué me refiero. Caen, Bombón, Bellota y Burbuja. Capturan, escuche muy bien lo que voy a decir, ¿eh? Capturan a abuela, madre y nieta por integrar presunta banda dedicada a la extorsión. ¿Ha tomado nota? ¿Ha escuchado? Capturan a abuela, a la abuela, a la madre y nieta por integrar presunta banda dedicada a la extorsión. Según la Policía Nacional del Perú, una de ellas tendría 3 hijos recluidos en penales. Quienes enviarían las amenazas mientras las mujeres cobraban los cupos y vigilaban a las víctimas. Durante el operativo se incautaron 6 celulares y una carta extorsiva. Esta información ya está rondando por las redes sociales, donde se ve a la abuela, no, mejor dicho, donde se ve a Bombón, Belleta y Burbuja. Ay, ay, ay. En un momento vamos a dar a conocer un modo. Así que vamos con la canción antes que nos gane el tiempo. Antes que

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y se sigue dando que hablar sobre el asalto que sucedió en Tarapoto. Sí, sí, sí, muchos de repente lo han visto el día de ayer por las redes sociales referente a este caso del asalto frustrado, e incluso abatieron a uno de los asaltantes. Y en el video hay, porque hay videos, no solamente uno y dos, hay muchos videos de diferentes ángulos donde se ve al asaltante defendiéndose de la policía cuando hizo, cuando comenzó los disparos. Los vecinos, la juventud que estuvo cerca al asalto, salió también a tirar piedras al nada más y nada menos que al delincuente que estaba ahí asaltando al caballero, que en una parte del video se ve también parte de la cabeza como golpeado y también un poco ensangrentado también. Pero también acá vamos a llamar un poco a la reflexión y también no criticar, ¿no?, sino hacer una especie de llamada de atención a muchos comunicadores sociales. ¿Por qué lo digo? Porque no es que va a decir, no, que y tú quién eres, que te crees lo máximo. No, no, no. Acá no se trata de que se cree lo máximo, o que tú eres mejor o que no. Sino hay un criterio. Cuando estudias ciencias de la comunicación, para que seas periodista, o si no, si de repente no sabías, por ahí, amigo comunicador social, escucha. Siempre hay que averiguar bien las cosas, los detalles. Siempre hay que buscar la información de ambas partes. Ser neutral en la noticia, ni estar ni a favor ni en contra de uno y del otro, a menos que sea algo, pues no, que tiene veracidad, ¿cierto? Pero acá hay un detalle y lo que me ha llamado la atención. ¿A qué me refiero? Es que ayer en muchas publicaciones por las redes sociales, de diferentes páginas, redes sociales, digamos, páginas de medios conocidos, o sea, se ha dado la noticia bien del asalto frustrado y del asesinato que han abatido al delincuente, ¿no? Al supuesto delincuente, ya, digamos así. Pero el detalle, como decimos en los medios de comunicación, han patinado, o sea, se han confundido, se han adelantado sin averiguar si saber si es realmente la persona, si es realmente la identificación. Han publicado una fotografía de una persona y todavía la persona es un policía en actividad. Que supuestamente el asaltante, decían los titulares, ¿no?, que el asaltante está y le han puesto la foto de la persona y el mismo agente policial, o sea, la persona de la foto que han publicado, que supuestamente decían que es la persona que han abatido, ha salido a comentar diciendo que yo soy un efectivo policial y estoy en actividad, no tengo nada que ver y les voy a denunciar, o les voy a así que me informen bien o les voy a denunciar por, ya saben, imagínense. Y es cierto, porque han identificado el query y tenemos también el nombre de la primero vamos a dar el nombre de la persona que habían dado a conocer diferentes medios de comunicación, en las diferentes páginas de redes sociales. Y la gente, pues, ¿no?, a veces cree, ¿no?, y porque va a quedar mal la persona con los amigos. Oye, brother, ¿qué ha pasado? Pucha, no pensaba de ti esto. Y imagínate, pues, ¿no? A ver, habían puesto la foto del suboficial Eric Daniel Machero Salvador en las primeras páginas, que todo esto sí, él es. Y la salida a comentar renegando, diciendo que les voy a denunciar por nada más y nada menos por difamación, por difamar su nombre y su fotografía sin permiso y sin corroborar si es la noticia real, si es la persona que ha sido realmente abatido. Y ahí está la información. Ya pues, muchachos,
Hay que trabajar con seriedad, hay que trabajar, hay que mover. No solamente es copiar, como dije el otro día, ¿no? No solamente copiar y pegar de otras páginas, eso no es. Es investigar, averiguar, ver las fuentes. Ahí está, muy bien. Y tenemos el nombre del día que han dado a conocer el día de ayer. Se llama, ya tenía también por ahí sus arrugas este personaje. Ya estaba acostumbrado a este tipo de cosas. Se trata de Pedro Iván Cachay Villegas, de el abatido en Tarapoto. Así se llama, Pedro Iván Cachay Villegas se llama el abatido en este enfrentamiento entre la policía y este individuo en el asalto frustrado en Tarapoto, donde que está en las redes sociales. Muy bien, ahí está la información. Así que, muchachos, hay que ponerse las pilas para la próxima. No hay que patinar, por favor. Una recomendación, pues, sabemos que nadie nace aprendiendo, pero ya, pues, no hay que tomar nuevamente esos errores. 10 de la mañana con 15 minutos. 10 y 15 minutos. Tú estás con Nor Selva, la señal que une. Ay, también me olvidaba, también han chapado también a su cómplice. O sea, eran dos, pues uno manejaba la moto y el otro estaba con, como dicen muchos, con la pistola. Estaba asaltando al señor y parece que con la cacha de la pistola le había golpeado al señor en la cabeza y por eso estaba sangrando el señor. Y en breve lo vamos a dar a conocer el nombre del cómplice de lo que ha sucedido en Tarapoto. 10 de la mañana con 16 minutos. 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

0: Cocomán. Me imagino que muchos han retrocedido en el tiempo imaginariamente. Han dicho, uy, uy, uy, esa canción. Recuerdo cuando era chivolo. Recuerdo cuando todavía estaba en el cole. Recuerdo cuando todavía no sabía qué era ser pisao. No, no, no, sí, sí. Bueno, recuerdo, con el Cocomán, el marciano.
1: Porque saben que yo tengo tremendo.
0: Ay, ay, muy bien. La hora, atención, 10 de la mañana con 26 minutos. 10 de la mañana, 26. Vamos a hablar referente a lo que ha sucedido también en, por supuesto. Oye, los terremotos siguen aumentando en el mundo. Ayer se dio otro terremoto de 7.7, donde ya muchos han visto, pues, ¿no? Por las redes. Más que todo, la información ahora llega mayormente por las redes sociales rápido. Si tú sabes buscar, sabes que eres informado. Porque a veces mucha gente solamente entra al celular y comienza a ver memes. Comienza a ver videos de los gatitos que están bailando. Hay que informarse también, pues, muchachos, lo que ha sucedido el día de ayer. Bueno, el día de ayer el terremoto ha sido nada más y nada menos que Indonesia. Pero debido a esto, también como en Colombia también sucedió lo mismo. En Colombia primero hubo una erupción de, supuestamente iba a erupcionar un volcán, y luego se dio el terremoto en Colombia, que ya ha subido también, hablando de Colombia, ha subido a los fallecidos a 249 personas por el momento. Y 320 personas desaparecidas. 320 personas desaparecidas, ¿eh? Todavía siguen buscando en los escombros de lo que ha sucedido el terremoto en Colombia. Y ayer en Indonesia se ha dado por la erupción. Primero se dio la erupción de un volcán. Voy a buscarle. No recuerdo. Tiene un nombre medio raro el volcán. Y luego se dio el terremoto de 7.7 en Indonesia. Así es, otro terremoto más a la lista que ha sucedido el día de ayer. Bueno, pero vamos con una canción, luego venimos con más información, le vamos a dar los detalles de todo y cada una de esas cosas que vienen pasando

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0: llegando a toda la ciudad de Rioja y por supuesto a la región San Martín y al mundo. Norselva, la señal que une. Claro que sí, ahí está el gran Dilber Aguilar, el pequeño gigante de la cumbia peruana. Unita más, nada más. Claro, pues. Muy bien, quería comentarles sobre el día. Me estaban pidiendo hoy día también el horóscopo. No, hoy no se va a poder dar el horóscopo el día de hoy porque nuestra brujita se ha dado unas vacaciones. Se ha olvidado su tarot, ha venido medio mareada. Sí. Parece que ayer ha celebrado, no sé, triunfo creo ha celebrado. No ha podido leer las cartas, sí. De repente con su propia bebida, como muchos dicen, ¿no? De repente ha tomado, de repente, ¿cómo se llama? La bebida que siempre utilizan los para que vean supuestamente el futuro de las personas. Ay. Muy bien, 10 de la mañana, 42 minutos. Vamos a continuar informándote, siguiéndote. También las cosas que vienen sucediendo en el mundo. Y en el deporte también, las chicas están un poco flojas referente al vóley peruano. Las chicas del sub-17, el partido anterior habían perdido con Venezuela. Los 3-1 habían perdido. En verdad me ha molestado. Me ha dado una cólera. Claro, pues no, cuando veas tu selección que le están ganando todavía y 3-1 le han ganado esa vez Venezuela todavía, imagínense. A ver, hoy día juegan también las chicas, ¿no? Las chicas de la selección peruana de vóley sub-17 se enfrentan, a ver, vamos a ver la información que tenemos por acá. Contra República Checa, así es. Perú versus República Checa, que hoy día se va a enfrentar por los playoffs, el lugar 13 al 16 del Mundial de del Vóley Sub-17. Imagínense. ¿Quién no recuerda, no? Aquellos años cuando la gente. Pregúntale si no me cree, pregúntale a su mamita, pregúntale a su abuelita. Cuando la gente se levantaba 2 de la mañana, 3 de la mañana, a mirar el partido de la selección peruana. Cuando estaba Natalia Málaga, Gaby Pérez del Solar y todas las chicas ahí. Oye, imagínense, el Perú, 2 de la mañana, 3 de la mañana, gritando los puntos de las chicas de la selección de vole. En verdad, esa vez, ¿no? Oye, la gente me cuenta. Y hay videos, aunque no lo crea, hay videos en YouTube referente a los partidos de la selección de vole de aquellos años, donde que Perú por poquito, es campeón. Claro que sí. Por supuesto que sí. Ok, 10 de la mañana, 44 minutos. 10:44.
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Muy bien, de la mañana con 54 minutos, 10:54 minutos. Vamos a hablar del tema que tocamos del día de ayer y que la gente está preguntando también referente a un tema que es muy, pero muy importante sobre la alza del combustible, o sea, de la gasolina. Saben ustedes que todavía en Pucallpa todavía hay todavía movimientos. No solamente en Pucallpa, ayer vimos también unos videos lo que ha sucedido en Arequipa. Se ha enfrentado a la población también contra la policía por la protesta por la alza de la gasolina o del combustible, como quieran llamarlo. Y dimos ayer a conocer la noticia donde que nada más y nada menos que el Mercuba, que él es el encargado directamente de los transportes, ha dicho ayer que va a dar que iba a ayudar económicamente a la población, a los transportistas, el 20 y 30%, así no, así era, 15 o 20%, creo era el día aquí, claro, 15 y 20%. Y nos preguntamos ayer cómo va a ser entonces el procedimiento, o sea, cuando uno se acerca, porque desde tempranas horas de la mañana del día de hoy ha comenzado esto de que supuestamente el gobierno va a apoyar a los transportistas cuando ponen su gasolina y les van a hacer va a haber un descuento o algo, porque ayer se ha sido anunciado eso, e incluso la han hablado también con, supuestamente le han preguntado a Keiko Fujimori ha dicho casi lo mismo que nos han explicado el día de ayer. Ayer dimos la noticia referente a este tema. Pero vamos a buscarle en la noticia de ayer. Ayer jueves, ayer por la mañana dieron esta noticia.

Ok, muy bien, aquí está la noticia que dimos el día de ayer. Dice nada más y nada menos que Keiko Fujimori ha dicho que la gasolina o el combustible ha subido por el problema de lo que viene sucediendo de la guerra en esta parte del mundo, y por eso no está llegando la gasolina o el combustible como debería ser. Por eso la alza del precio de la gasolina es lo que nos dio a entender el día de ayer, nada más y nada menos que Keiko Fujimori. También es los representantes, ¿no? A ver, aquí está lo que dieron a conocer el día de ayer. Vamos a repetir, vamos a reiterar lo que dimos ayer de noticia. Gobierno anuncia subsidio, de hasta el 20% para transportistas en altos precios de combustible. A ver, ¿y cómo? Pero el detalle que también dimos a conocer ayer, a ver, dice por acá. El subsidio para la compra de diésel, o sea, la gasolina, el combustible diésel, regirá desde el día de hoy, sábado 15 de agosto, y tendrá una duración de 3 meses. O sea, 3 meses va a apoyar el gobierno a las personas que compren su gasolina, va a haber un descuento, me imagino, algo así. Alcanzará a transportistas de pasajeros, carga pesada, mototaxistas y de peque-peque. Pero en la parte de acá, más abajo, nos dimos a conocer también... Mientras, escuche muy bien, mientras que los para los mototaxistas, o sea, los motocarristas, como quieras llamarlo, y transportistas de peque-peques, o sea, la gente de las riberas, que hacen un estilo tipo llevo-llevo que hacen en los ríos, ellos, ya dice por acá, y transportistas de peque-peques, aún demorará, escuche muy bien, aún demorará alrededor de 3 semanas más. Porque se requiere un previo registro de los potenciales beneficiarios. O sea, ¿qué quiere decir? Da a conocer, dice que se requiere un previo registro. O sea, las personas que no están registradas, de repente los mototaxistas, que no están de repente en un grupo, una... ¿Cómo se llama este? Ahí, los motocarristas hacen un grupo que están ahí ellos con sus chalequitos, están registrados. Si no estás en esa lista, no vas a recibir el apoyo. Eso dará a entender. Ok, muy bien. Y dice, para que empiece a aplicarse en todos los próximos días. A ver, ¿qué dice por acá? Dice, esta medida está dirigida a transportistas de pasajeros, carga pesada, y por primera vez se ampliará también a mototaxistas y transporte fluvial, o sea, peque-peque, sobre todo en la selva peruana. Por esa parte está bien. Ahora el detalle que también dimos a conocer ayer es que las personas que no están de repente en esos grupos, los mototaxistas, los motocarristas, como quieras llamarlos, si no estás registrado, no estás en la lista, no vas a recibir este apoyo durante esos 3 meses. Ok, pero va a demorar un poco más, dice, o sea, vamos a tener que esperar 3 semanas más para que recién den a conocer si realmente vas a recibir el apoyo, porque parece que van a crear un aplicativo de celular, donde que van a poder registrarse, van a poder ver si estás en la lista, y los grifos parece que también van a tener esa lista, si estás en el grupo, para que puedas recibir tu descuento. Algo así entendimos el día de ayer. ¿Y qué han dicho el día de hoy? Atención, a ver, dice por acá. El Mercuba, subsidio de 4 soles por galón de diésel para transporte de carga y pasajeros se aplicará en todo el Perú. O sea, 4 soles de descuento va a haber cuando compras tu gasolina. O sea, si vas a comprar un galón, te van a descontar 4 soles. Ok, ahí está. Dice, la medida anunciada por el gobierno tendrá topes mensuales y será operada por el Ministerio de Transportes y Comunicaciones, que depositará el beneficio directamente a los transportistas en cuentas del Banco de la Nación. Ajá, en cuentas del Banco de la Nación. Tras el anuncio del gobierno de la aplicación, de un subsidio a los combustibles para hacerle frente al incremento de los precios de las últimas semanas. El ministro de Economía y Finanzas, Elmer Cuba, señaló que se trata de un mecanismo focalizado equivalente a 4 soles por galón de diésel para los transportistas de carga y pasajeros de todo el país.
Ahí está. Luego vamos a venir con más porque nos está ganando el tiempo. Luego vamos a venir con más referente a este tema. Y por supuesto, vamos a tratar de esperar, ¿no? Que no, pero por, todavía esto solamente para los transportes de carga, no a los mototaxistas, los motocarristas, ni nada eso. Así que vamos a esperar qué es lo que nos dice. Más adelante, en transcurso de hoy, más tarde, mañana o el lunes, cómo va a ser la temática con los motocarristas, con los mototaxistas. Así que, vamos, buena canción, luego la pausa.

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la guapísima Natalie Díaz con su gran éxito Lambada de Amor, la Lambada Cumbia de Amor. Qué buena, muy buena. Ingresando ya a esta tercera hora del programa, 11 de la mañana con 17 minutos. 11, 17, uy, uy, uy, cómo avanza la hora. Nosotros estamos por aquí ya buscando la información para darte a conocer a partir de las 12 del mediodía en Nor Selva Noticias. Ya tenemos por aquí y por allá algunas cositas para informarles a partir de las 12. Pero mientras tanto, disfruta con música. En breve venimos con más información, farándula, deporte, político y las chacotas por ahí, como siempre, como siempre.

como dicen muchos, a nadie le vas a caer al 100%. Siempre te va a criticar, siempre va a haber una persona criticona por ahí. No, serio, en verdad, sucede en la vida real. En serio, lo que ha pasado, pues, hace semanas atrás sobre Shakira, se había tomado fotos, pues, y un video habían grabado donde que Shakira estaba con los pequeños. ¿Se acuerdan los morenitos, los pequeños, los bailarines? Sí, claro, ya, ¿recuerdan? Ellos, pues, les había llevado también a darse un duchazo, un piscinazo. Y los chibolos, los niños, los pequeños, felices ellos, como cada niño, ¿no? Como todos los niños cuando se están en la piscina, divirtiéndose, alegrándose. Y Shakira con ellos, donde que ha causado a algunos, digamos, algunos por ahí, ¿no? Críticas, que sí puede, que Shakira, que no sé qué. Y otros diciendo que bien por Shakira, se merece, Shakira es, ella es la reina, dicen algunos. Pero nunca ha de faltar también por ahí los criticones, ¿eh? En serio, nada les cae bien. En serio, nada les cae bien. Porque si le ha llevado a la piscina, que no sé, ¿por qué? ¿Para qué les ha llevado a la piscina? De repente se les sale sus color. No sean así, no sean así, por favor. No estén hablando de este tipo de cosas, no. No por el hecho que son morenitos, ya tampoco van a querer tratarles así. En serio. Bueno, 11 de la mañana con 26 minutos, antes que nos gane el tiempo. Estamos sobre el tiempo. 11 con 26 minutos.

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Muy bien, atención a la hora 11 de la mañana, 41 minutos, 11:41 en Orselva, la señal que une. Bonito fin de semana, estamos sobre las 11:41. ¿Cómo estamos por ahí? La gente maravillosa. La gente que ya tiene planes para este fin de semana. ¿Dónde va a ser? Pasa la voz, brother. Solo quieres irte por allá. Tienes amigos, pues. Allá. Quieres ir con la flaca solamente. Allá. Por eso solamente te perdonamos. Sí. Claro que sí, 11 a 41. Oye, más que todo hoy es quincena. Mucha gente el día de hoy recibe su billete. Un poco de billete. Más que todo vamos a pagar cuentas el día de hoy. Imagínense, a pagar. Es cierto, ¿eh? Más que todo ha subido el precio de algunas cosas. Estamos en modo

Muy bien, me estaban escribiendo por acá y estamos respondiendo también. Disculpen. Vamos con música, vamos con grandes clásicos a esta hora antes de terminar el programa. 11:21, recuerda que a partir de las 12 venimos. A partir de las 12 venimos con toda la información en Nor Selva Noticias. Por supuesto que sí, 11:43, hasta que nos escriben, nos timbran por acá. En un momento vamos a responder, por favor. Tranquilo, muchacho, tranquilo. No se desesperen.

0: Muchísimas gracias a todos nuestros oyentes que siempre se acompañan con la radio. Nos debemos gracias a ellos, por supuesto. A toda la gente maravillosa que se conecta mañana, todas las mañanas, toda la tarde, todas las noches, siguiendo la programación de la radio. ¡Qué bien, qué bonito! ¿Ah? La gente maravillosa siempre acompañándose con su radio North Selva cada día. De lunes a sábado, quien les acompaña a Jim Cleaver todos los días, desde las lunes a viernes, lunes a sábado, ¿no? 9 de la mañana hasta la 1 de la tarde. Y pues recuerden que a partir de las 12 venimos con la información. Venimos con. Espera un momento. Está que suena. Muchísimas gracias a los oyentes que se comunican con nosotros, ¿ah? A ver si respondemos. A ver, tratar de responder. Hay una persona que está que llama insistentemente, no sé quién será. A ver si vamos a contestar. Hay que contestar, mi estimado. Hay que sacar al aire. ¿Se le sacamos al aire? A ver, vamos a tratar de conectarnos. ¿Quién es? Que de repente quiere mandar sus saludos. No sabemos. A ver, hay que conectar, aló, buenas, buenos días, hola, buenos días, ¿a quién tenemos en la línea en esta mañana de sábado? Aló.
1: Ocho chera, quiero pedir otra canción, ya no es de caque.
0: Ay, ¿qué canción sería, mi estimado? ¿De qué parte llamas? Aló, ¿con quién hablo? ¿Cuál canción, amigo?
1: Pucha, no sé ni quién canta ni cómo se llama, pero más o menos dice así. Del chanch suebo, del chanch suebo.
0: Ay, a ver, espera un momentito, vamos a buscar por acá el chancho su huevo. A ver, vamos a buscar por acá, creo que es esta, a ver. A ver, amiguito, ya, un momento, vamos a ponerle desde el principio, ¿ya? Gracias, amigo, por tu llamada telefónica. Bueno, ya a partir de las 12 venimos ya con la información aquí en North Selva, la señal que une.

semana. Así estamos llegando a la parte final del programa musical, porque a las 12 venimos con la información en Orselva, la señal que une. Punto final entonces esta parte del programa, recordando con Cyndi Lauper. Gran canción, hermosísima canción. Nosotros nos debemos al público, a nuestros oyentes, por eso pues, estamos ahí como siempre, ¿no? A los oyentes siempre dándole lo que nos pide. Cyndi Lauper. Girls, you want to have fun. Las chicas solo quieren divertirse. En Orselva, la señal que va. Bueno, llegamos a la parte final entonces de esta parte del programa, por supuesto. Luego venimos con la música, con la información. Ay, ay, ay. Una canción que da sed. Uy, uy, uy. Venimos luego, tras la pausa, con la información en Orselva, la señal que une. Esta canción me da un poco, no sé, me pica el cuerpo. Mirá las chicas por ahí, báñate pues.

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0: Muy bien, 12:09 en radio y televisión Norselva. Muy buenas tardes a las personas que recién se conectan con la radio. Y buen provecho a las personas que ya degustan de ese delicioso y riquísimo almuerzo en casa, de repente en los mercados, en los restaurantes, en donde te encuentres. Y gracias por acompañarte con la radio para informarte y entretenerte todos los días. Muy bien, mi nombre es Jim Cleaver. Estoy listo ya para presentarte Norselva Noticias. La edición de hoy sábado, fin de semana, por supuesto, en la fecha 15 de agosto del año 2026. Vamos a iniciar entonces con lo que fue el día de ayer. Anunciábamos referente a lo que es 4 de la tarde, lo que se iba a dar. Se iba a dar a las 4 de la tarde al frontis de la Municipalidad Provincial de Rioja, referente al tema de lo que es nada más y nada menos de la inauguración del ciclo académico regular 2026. Así es, la Academia Preuniversitaria Municipal, de la inauguración del ciclo académico regular 2026, era a las 4 de la tarde. Y ya tenemos audio y también tenemos imagen y video también, por supuesto, de lo que ha sido esta inauguración del ciclo académico del mes de agosto hasta diciembre. Vamos a escuchar entonces qué es lo que se ha dicho, quiénes participaron y cómo se ha dado esta actividad el día de ayer. Así que vamos a escuchar, el audio es extenso, pero vamos a tratar de ubicar lo más importante para que usted pueda escuchar y sepa, ¿no?, cómo se ha dado el día de ayer esta gran inauguración. Escuchemos. Muy bien, ahí está entonces.
1: A continuación, damos fuertes aplausos y la bienvenida al señor gerente municipal Berlín Mera Tantaleán.
0: Muy bien, ahí vamos a escuchar entonces al gerente municipal de la provincia de Rioja.
2: Señora alcaldesa encargada Dagny Maribel, señor coordinador de la Municipalidad Distrital de Segunda Jerusalén de la CPU, señor coordinador Jorge, señores jóvenes ingresantes, de verdad muy contento por su ingreso a la Universidad Nacional de San Martín, y a todos los jóvenes, padres de familia, hermanos, hermanas, mamás, que hoy día están acá presentes. De verdad, para nosotros, el sector educación, desde un inicio de gestión del señor alcalde Juvenal Nicodemos Flores, siempre ha sido una prioridad. Al ser una prioridad, toda actividad, toda gestión o toda obra se necesita de recursos económicos. Puede haber voluntad, pero si no hay presupuestos, simplemente no hay nada. De verdad, yo estoy muy contento de haber contribuido en toda esta gestión en algo al sector educación, en concordancia también con el decano de esta Universidad Nacional de San Martín, teniendo en cuenta que el que les habla también es un egresado de la Universidad Nacional de San Martín hace muchos años, y hoy estoy acá frente a ustedes. Como ustedes sabrán, la mejor herencia de todos los hijos es la educación. Es lo único que de repente no tiene precio, porque va a depender de eso. Para que ustedes salgan adelante en esta sociedad que ahora es muy competitiva. De verdad, muy buenas tardes con todos. Y gracias por estar acá presente en esta actividad. Ven al frente todos los equipos necesarios que necesita para que la CPU de la municipalidad atienda a todos los alumnos que pertenezcan a esta CPU. Lo que se quiere es un poco agobiar la parte económica de los padres y simplemente que los hijos se dediquen a estudiar y que el fruto de eso sea el ingreso a la universidad. Muy buenas tardes. Muchas gracias.
1: A continuación, nos enorgullece presentar y comentarles, ella también fue mi estudiante, viene desde Yurakyaku, ha ingresado a la Universidad para Ingeniería Ambiental, estando aún en quinto año de secundaria. Entonces, al igual que ustedes, que están aún cursando el colegio, pueden postular a la universidad, y ella aún, sin terminar la educación secundaria ya es universitaria. Fuertes aplausos para Kelly María Llanos Calderón.
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1: le vamos a dar el micrófono para que pueda dar unas palabras de agradecimiento.
4: Muchas gracias, maestro. Buenas tardes, estimado público. En primer lugar, quisiera agradecer a Dios por darnos la vida y la salud y permitirnos estar presente en este hermoso lugar. Quisiera agradecer al coordinador Jorge Banda y seguidamente también a la Municipalidad de Rioja, quienes me han brindado esta oportunidad de estar en esta hermosa academia con excelentes profesores. Yo lo confirmo, soy testigo de los profesores con excelencia que tiene esta academia y por ello recomiendo la premunicipal al 100%. ¡Viva la Academia Premunicipal Rioja!
0: Muy bien, ahí estábamos escuchando a una de estudiante todavía, porque todavía no termina la secundaria, pero ya dio su examen a la Universidad de San Martín y salió entre los primeros lugares, por supuesto que sí. Invitamos. Ahí está contando ella su historia, invitando también a los jóvenes a inscribirse a la premunicipal de, que se ofrece la Municipalidad Provincial de Rioja para que pueda postular, pueda prepararse para postular a la universidad. Vamos a escuchar también
1: al jefe de la Oficina de Educación, Cultura y Deporte, don Rubén Pérez Hernández. Por favor, recíbanlo con fuertes aplausos a uno de los promotores de la Academia Premunicipal.
5: Señora alcaldesa encargada, gerentes, alumnos y público presente. Este es una meta cumplida, haber hecho el ingreso de bastantes alumnos que se han preparado en la pre. Venimos haciendo todos los esfuerzos necesarios para que se sigan preparando, para que este semestre ciclo 2006-2 puedan prepararse y puedan también intentar postular e ingresar a las carreras que tengan a bien. Estamos atendiendo en la biblioteca, pueden acercarse, estamos ya nos a poder compartir con ustedes y que los maestros que les han enseñado pues reciban esos conocimientos de los maestros que están en las aulas. Sigue la premunicipal gracias a la gestión también del alcalde, gracias a ustedes que forman parte de ello, y invocarles a que sigan estudiando, no desmayen y a continuar a echarle ganas para poder postular a la Universidad Nacional o a cualquier otra universidad. Muchas gracias.
1: Así es. Todos ustedes, padres, madres de familia, alumnos, debemos agradecer a Dios y también a la gestión que apuesta por la educación. Una de las pocas provincias a nivel nacional que tiene una academia premunicipal totalmente gratis y con resultados. A continuación, las palabras de la alcaldesa.
0: Muy bien, vamos a escuchar entonces la palabra de la alcaldesa encargada de la Municipalidad Provincial de Rioja referente a esta preuniversitaria.
6: Gracias por la oportunidad y dar gracias a Dios en primer lugar por la vida, por la salud y por este bonito día lleno de alegría, lo puedo decir así, porque es una oportunidad grata para cada uno de nosotros. Quiero saludar a nuestro gerente municipal, al contador Berling Mera Tantalián, al coordinador también, al maestro Jorge de la Academia Premunicipal, a su equipo técnico, al gerente de desarrollo social, quien se encuentra con nosotros. Saludar a todo el equipo de profesionales que estarán con cada uno de ustedes impartiendo los conocimientos. Saludar y felicitar a los jóvenes y señoritas triunfadores, les puedo decir, felicitarles por hacer de esta oportunidad para ustedes mismos un logro, una meta, y que le deseamos lo mejor y que sigan adelante y que puedan impartir, puedan animar a otros jóvenes a seguir adelante, que sí se puede. saludarles a cada uno de los presentes jóvenes que están aquí en esta oportunidad con sus padres de familia, identificados siempre con su municipalidad. En esta oportunidad, mi persona está asumiendo este compromiso en la función edil, una encargatura de 2 meses, lo cual lo asumo con mucha responsabilidad. Y en esta oportunidad, como Municipalidad Provincial de Rioja, me dirijo a cada uno de ustedes, que es un honor para mí estar aquí con cada uno en esta tarde, en especial en representación de la Municipalidad Provincial de Rioja. Hoy nos reunimos con la única finalidad para celebrar la apertura de la academia, un espacio que nace con el objetivo de brindar oportunidades, fortalecer los conocimientos y preparar a nuestros jóvenes para los grandes retos académicos que vienen adelante. Sabemos que la educación es la base del desarrollo de un pueblo. Invertir en la preparación de nuestros jóvenes es invertir en el futuro de Rioja. Por ello, desde la Municipalidad Provincial de Rioja reafirmamos nuestro compromiso de seguir trabajando de la mano con instituciones como nuestra Universidad Nacional de San Martín, que ha sido siempre un aliado estratégico desde nuestra gestión desde el 2023, que apuestan por la formación y el progreso de nuestra juventud. A los estudiantes de hoy que inician esta nueva etapa, los felicito. El camino del estudio requiere mucha disciplina, esfuerzo y perseverancia. Por eso el día de hoy podemos decirle que estamos seguros que lograrán alcanzar sus metas. A los padres de familia, gracias por confiar y apoyar el sueño de sus hijos. A los docentes y directivos, perdón. Gracias por asumir esta noble tarea de formar y guiar. Deseamos que esta academia tenga muchos éxitos, que de aquí salgan los futuros profesionales que nuestra provincia necesita. En nombre de la Municipalidad Provincial de Rioja, declaramos inaugurada las actividades académicas que se inician el día de hoy y les deseo el mejor de los éxitos. Y gracias por estar aquí. Estamos siempre con las puertas abiertas para atenderles ante cualquier necesidad. Dios los bendiga a cada uno de ustedes. Aprovechen bien el tiempo, porque como siempre hay un dicho que se dice que la mejor herencia que podemos dejar los padres a los hijos es la educación. Muchas gracias y buenas tardes.
0: Muy bien, ahí está entonces las palabras de la alcaldesa encargada de la Municipalidad Provincial de Rioja. Esto fue lo que sucedió el día de ayer al frontis de la municipalidad. Por supuesto, reiteramos, fue a las 4 de la tarde, donde que participaron y tuvo mucha presencia de jóvenes y también de padres de familia, donde que sus hijos van a participar y prepararse para los exámenes que se vienen de la universidad, ya sea de diferentes universidades, más que todo de los chicos que están ingresando a la Universidad de San Martín, por supuesto. Y ya, como habían escuchado, también había anécdotas sobre una... una joven que todavía está por terminar, por salir del centro educativo del colegio y la secundaria, pero ya postuló, ingresó y ni bien termina ya los estudios este año, está arrancando sus estudios en la universidad. Gracias a la Municipalidad Provincial de Rioja, muchos jóvenes han postulado y por supuesto se han preparado y han ingresado a la Universidad de San Martín. Qué buena noticia, una alegría para todos los padres de familia, por supuesto. ¿Quién no quisiera ver a su hijo terminando una carrera, estudiar una profesión, tener un hijo profesional? Muy bien, ahí está. 12 del mediodía con 24, vamos con una canción. Luego de la canción vamos a la pausa comercial y tras la pausa vamos a retornar con más información, porque tenemos también noticias, notas desde el gobierno regional San Martín. Así que regresamos tras la pausa comercial.
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7: Son las 12 del mediodía y 24 minutos.

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Ok, muy bien, son las 12:37, 12:37 en Radio y Televisión Norselva, la señal que une. Continuamos con las informaciones a esta hora, a través de los 98.7 FM. Bueno, y el día de ayer, por supuesto, en Bellavista, Picota y Tarapoto, se ha disfrutado de una jornada de juegos, shows en diferentes centros educativos iniciales. Vamos a leer la nota que nos llega desde el gobierno regional de San Martín. Cerca de 340 niñas y niños disfrutaron de Festiniños en tres localidades de San Martín. Festiniños, Bellavista, Picota y Tarapoto fueron escenario de esta jornada que llevó juegos, shows infantiles, teatros de títeres, caritas pintadas y momentos de integración a niñas y niños de tres instituciones educativas. Además, recibieron charlas dinámicas sobre lavado de manos y cuidado de la salud bucal. La iniciativa del gobierno regional de San Martín también contó con la participación de docentes, algunos padres de familia y aliados que hicieron posible una jornada pensada para celebrar, compartir y aprender. Cada niño recibió, además, un pequeño obsequio simbólico como parte de esta celebración por el Día del Niño. doce del mediodía con 39 minutos en Norselva, la señal que une. La juventud de San Martín se prepara para hacer escuchar su voz. Sí, la juventud de San Martín se prepara para hacer escuchar su voz. La Gerencia Regional de Desarrollo Social junto a la Red de Juventud San Martín y la Gerencia de Desarrollo Social de la Municipalidad Provincial de Lamas coordina el próximo Encuentro Regional de Juventudes, que se realizará el 27 de septiembre en Lamas, reuniendo a jóvenes de las 10 provincias de nuestra región para fortalecer su participación y articulación. Durante este encuentro también se elegirán a los delegados que representarán a San Martín en el Encuentro Nacional de Jóvenes, así como a los integrantes del comité electoral que conducirá el proceso de elección del próximo Coreju de San Martín, Consejo Regional de Juventud de San Martín. Ahí está entonces preparándose todo para este 27 de septiembre que se va a realizar en Lamas. Bien, son las 12:40, 12:40 en Radio y Televisión Norselva. Gobierno Regional de San Martín, la cuarta tasa San Martín 2026 avanza con el muestreo de los 12 lotes semifinalistas. Los 15 productores clasificados, los 15 productores clasificados continúan en competencia y hoy se desarrolla en muestreo de sus lotes completos, etapa previa a la evaluación semifinal del concurso. Este proceso permitirá verificar y preparar las muestras que serán evaluadas en la siguiente fase, manteniendo el rigor técnico establecido para identificar los cafés especiales más destacados de la región. La cuarta tasa San Martín 2026 es concurso oficial de la primera Expo Café San Martín 2026, Café con Alma.

bien, la hora sigue avanzando. Son las 12 del mediodía con 42 minutos, 12:42 en radio y televisión Norselva, la señal que une. Vamos con la información de lo que sucedió el día de lo que sucedió en Tarapoto, referente a esta, digamos, asalto frustrado, donde que uno de los asaltantes fue abatido por la policía en un enfrentamiento a tiros, a disparos, donde que también se, muchos han, de repente han visto las redes sociales, hay videos donde se nota a la población, digamos, tratando de apoyar a la policía y también tratando de atrapar a los ladrones, y mucha, digamos, cosas que han sucedido en ese momento, y nada más y nada menos que en Tarapoto.

Muy bien, vamos entonces con la noticia que tenemos, lo que desde ayer han identificado ya a la persona que perdió la vida en este asalto frustrado el día de ayer. A ver, identifican a sujeto abatido en tiroteo durante intervención policial por robo agravado en Tarapoto. Pedro Iván Cachay Villegas registraba graves antecedentes, así es el nombre de la persona que ha sido abatido en este tiroteo, enfrentamiento con la policía tras un asalto que se suscitaba en Tarapoto. Pedro Iván Cachay Villegas registraba graves antecedentes. La Policía Nacional del Perú, a través de la Divincri San Martín, logró identificar plenamente al sujeto abatido durante una intervención policial registrada la tarde de ayer 13 de agosto, estamos hablando de antes de ayer, en la ciudad de Tarapoto. Luego de obtenerse sus datos mediante el sistema de identificación biométrico dactilar, AFIS de la Policía Nacional del Perú. El sujeto fue identificado como Pedro Iván Cachay Villegas, de 23 años de edad, quien, de acuerdo con la información policial, se encontraba involucrado en un hecho delictivo contra el patrimonio, en la modalidad de robo agravado a mano armada en agravio del ciudadano Floirán Montenegro González. La intervención se produjo aproximadamente a las 18 horas, o sea, 6 de la tarde, el día 13 de agosto del año 2026, en la cuadra 6 del Jirón Sinchirroca, distrito de Tarapoto, en circunstancias en el que el sujeto se encontraba perpetrando el referido ilícito. Tras las diligencias de identificación correspondientes realizadas a través del sistema AFIS-PNP, se estableció su identidad, permitiendo además conocer que registraba antecedentes policiales relacionados con diversos hechos delictivos. Entre sus antecedentes figura una intervención registrada el 11 de agosto de 2026 en Moyobamba, por la presunta comisión del delito contra la vida, el cuerpo y la salud, en la modalidad de agresión contra las mujeres. Asimismo, registraba una intervención de 16 de noviembre del 2025 en Rioja. 16 de noviembre de 2025 en Rioja, por la presunta comisión del delito de hurto de vehículo. Del mismo modo, registra una intervención efectuada el 23 de marzo del 2024 en Nueva Cajamarca por la comisión del delito contra el patrimonio en la modalidad de robo agravado a mano armada, en hecho en el que se habría participado junto a otros sujetos y donde se produjo el despojo de 48 mil soles, además de un arma de fuego. Ahí está, como usted ha escuchado, damas y caballeros, los antecedentes de este individuo que ha sido abatido en el tiroteo en Tarapoto el día jueves a las 6 de la tarde, donde que se perpetraba un asalto a mano armada y donde que también la persona que era asaltado ha recibido golpes en la cabeza, y en los videos se ve también la cabeza del caballero, señor de edad también, la cabeza sangrando, y en ese momento también llegó la policía y redujeron a este tipo, causando también, quitándole la vida, porque esta hacía disparos en contra de la policía. Muy bien, ahí está entonces la información completa que queríamos dar referente a este tema, lo que ha sucedido en Tarapoto referente al asalto. Muy bien, y referente a que estamos hablando de asaltos, estamos hablando referente a asaltos y referente a este tema, lo que ha sucedido, también han supuestamente
supuestamente han atrapado al sujeto, a uno de los acompañantes del asalto que manejaba el motocarro. Vamos a leer qué dice la nota referente al tema, donde que han atrapado también a una persona que también había participado en el asalto de Tarapoto el día jueves a las 6 de la tarde. Dice la nota policial que tenemos por acá: intervienen a sujeto que sería cómplice en asalto, dice la nota. Intervienen a sujeto que sería cómplice en asalto. Era el encargado de conducir una de las motocicletas. Ahí está. Era el encargado de conducir una de las motocicletas. O sea, no solamente era una motocicleta, eran dos. Agentes del Departamento de Investigación Criminal de Pincri, Tarapoto, intervinieron y detuvieron a un joven presuntamente implicado en un caso de robo agravado en grado de tentativa, ocurrido la tarde del jueves 13 de agosto, donde un delincuente fue abatido tras un tiroteo con la policía, quien habría frustrado un asalto. Luego que un empresario retiró una fuerte cantidad de dinero de una entidad financiera. La intervención se realizó durante el operativo policial denominado Impacto, desplegado en diferentes puntos del distrito de Tarapoto, en la cuadra 3 del Jirón Unión. Los efectivos policiales detuvieron a John Willy Troya Rojas, de 21 años. Quien es investigado por su presunta participación en el hecho registrado aproximadamente a las 6 de la tarde en la cuadra 6 del Jirón Sinchi Roca. De acuerdo con las diligencias preliminares, Troya Rojas habría cumplido la función de conductor de uno de los vehículos motorizados utilizados por los delincuentes durante el intento de robo. Su intervención se produjo tras las acciones de investigación y seguimiento realizadas por los agentes especializados. Como ya es de conocimiento, durante el hecho delictivo, uno de los presuntos implicados resultó abatido. Mientras que su identidad aún se encuentra pendiente de confirmación por parte de las autoridades, el detenido fue puesto a disposición de la unidad especializada correspondiente y permanece sujeto a las investigaciones de ley, con participación del Ministerio Público. Ahí está, damas y caballeros, el presunto conductor de una de las motocicletas que participaron en el asalto en Tarapoto el día jueves a las 6 de la tarde, donde que fue abatido uno de los cómplices. Bueno, vamos a cambiar de tema. Ahora vamos con más información que nos llega a nuestra mesa de redacción a través de Radio y Televisión Norselva, la señal que une. Gestión conjunta ante el Minen da para soluciones urgentes a la crisis energética en San Martín, realiza el senador Víctor Noriega y diputado Arturo Alegría. En un trabajo coordinado, el senador Víctor Noriega Reátegui junto al diputado Arturo Alegría impulsaron una reunión ante el Ministerio de Energía y Minas para atender la crisis energética que afecta a la región San Martín, sobre todo a las zonas rurales, en cumplimiento del compromiso adquirido tras la reunión técnica con el Colegio de Ingenieros de San Martín. Ambos legisladores participaron en una mesa de trabajo con el ministro de Energía y Minas, Guillermo Chino Huamaní. En ese importante encuentro, respaldaron el clamor de los dirigentes sanmartinenses que llegaron a Lima en busca de soluciones inmediatas. Durante la reunión, el ministro Guillermo Chino dispuso medidas prioritarias que buscan atender la emergencia en el corto plazo y resolver la escasez del servicio eléctrico que afecta a diversas comunidades rurales. Esta gestión mantiene la continuidad de las mesas técnicas previas sostenidas con el decano del Colegio de Ingenieros de San Martín, el ingeniero Marco Isminio. Además, la reunión contó con la participación de la presidenta de la Cámara de Comercio y Turismo de San Martín, la señora Erika Sandy,
el director regional de Energía y Minas, el ingeniero Óscar Fernández, así como representantes del Colegio de Ingenieros y de las empresas eléctricas de la región. El senador Víctor Noriega indicó: considero que esta reunión ha sido muy beneficiosa porque pusimos sobre la mesa los verdaderos problemas que afectan la energía eléctrica en la región. Hemos unido esfuerzo para de una vez solucionar este mal que aqueja a muchos pobladores de las zonas rurales. Ahí está muy bien la información sobre esta reunión que se ha dado con el ministro de Energía y Minas para dar solución sobre la electrificación en nada más y nada menos que en la región San Martín. Muy bien, vamos a continuar con más información a esta hora. Información que nos llega también desde Tarapoto. Vamos a ver qué nos dice esta nota informativa. Venta de aves en mercado 2. Verificaron condiciones en que se expenden. Con las manos en los productos y revisando cada detalle de los puestos, fiscalizadores municipales ingresaron al mercado 2 de Tarapoto para realizar una inspección inopinada a los comerciantes dedicados a la venta de pollos eviscerados. La revisión fue realizada al azar y estuvo enfocada en verificar las condiciones en las que se expenden estos productos. Además, que de los utensilios utilizados por los comerciantes, la indumentaria y otros aspectos relacionados con la salubridad. Durante el recorrido, varios comerciantes fueron notificados por presentar algunas observaciones, entre ellas no contar con certificado sanitario vigente y no disponer de tachos adecuados para colocar los desperdicios generados durante la actividad comercial. Por ahora, las autoridades optaron por realizar un llamado de atención y otorgaron un plazo de 5 días hábiles para que los comerciantes puedan levantar las observaciones. La advertencia es clara. En los próximos días, los fiscalizadores regresarán para verificar si las observaciones fueron corregidas. De no cumplir con las disposiciones establecidas, los comerciantes podrían ser sancionados económicamente dependiendo de la infracción detectada. Ahí están entonces los fiscalizadores verificando la venta del pollo, de cómo están atendiendo la manera adecuada, la salubridad y todo en el mercado de Tarapoto. Muy bien, así estamos llegando a la parte final. Muchísimas gracias por haberte acompañado con la radio. Regresamos el día lunes, si papá Dios lo permite, por supuesto. Porque si él dice que no, no podemos hacer nada. Muy bien, nos vamos entonces hasta el día del lunes. Mi nombre es Jim Cleaver, que tengan una hermosísima tarde. Y cómo está la situación, si es que hay, buen provecho. Permiso.

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0: especial de Anitza y sus amigos para el tío Beto y la tía Nadisa.
1: Eso.
0: Esta canción era...
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